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Esta es otra edición, nunca una edición más de Sin Fronteras. Sin Fronteras, entre las 0 y las 4. 94.3 FM del Este, acompañando, proponiendo música, proponiendo por sobre todas las cosas un abrazo solidario, visitas, tenemos también llamadas, igualmente tenemos referencias que tienen que ver con el mundo del agro, la economía, todo, absolutamente todo, para que usted se encuentre con nosotros. Pero sobre todas las cosas, un inmenso territorio de canciones y esperamos llegue al corazón de usted. Esa es un poco la intención. 94.3, estamos en Sin Fronteras. La dirección, Pastor Medina, la colaboración especial de Edgar Jiménez, la parte de técnica, la música, preparada especialmente por Papi Ovelar. La producción general, la pastoriza, la colaboración también en el momento justo de DJ Silver y nuestro gran amigo El Guardia, Rubén Domínguez, y la voz Juan Pastoriza. Siempre este espacio ayudando a que nadie se sienta solo o sola en estos senderos especiales del día. Esta es la radio compañía, esta es la radio que propone, la radio que está junto a usted. Amigos, estamos hasta las 4, Sin Fronteras. Esperamos que disfruten con estas espectaculares canciones.

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0: Hola.
1: Oscar Pérez, ¿qué tal? Juan Pastoriza, te saludo. ¿Cómo estás, Oscar?
0: Bien, Juan Pastoriza. Qué difícil que es hablar contigo, mi amigo.
1: No, al contrario. Oscar, siempre ahí, siempre con la alegre Fórmula 9. Hace poco creo que estuvieron de aniversario. Recibí un lindo material tuyo que pasamos, lógicamente, en extenso. ¿Cómo va tu trabajo actual, Oscar?
0: No puedo quejarme de Dios, porque estamos trabajando bastante bien. Todos los días tenemos fiestas grandes, fiestas chicas, cumpleaños, siempre fiesta privada, ¿verdad? O eventos muy grandes, como el de anoche, por ejemplo. Anoche estuvimos en el Teatro Municipal, el gigante homenaje a don Lorenzo Álvarez, es en recordación de los 100 años con los Álvarez, y un montón de artistas que estuvieron vibrando con las canciones paraguayas y canciones creadas también por don Lorenzo, y canciones del repertorio de don Lorenzo Álvarez y su orquesta de ritmos internacionales. Y hoy, ahora estamos en un cumpleaños aquí en Luque, en un par de horas, y tenemos que movernos porque tenemos hasta temprano, no es hasta tarde. Mañana igual tenemos de día un almuerzo y a la noche otra actuación. Ah, así estamos, muy gracias, hoy está bajando.
1: Bueno, o sea, Rick Garay, ¿eh? ¿Cómo se dice? Rick Garay, ¿eh?
0: O ya lo remando y
1: yo. Excelente, claro, está bien eso. Hay que celebrar.
0: No podemos quitarlo.
1: Oscar, actualmente, ¿cuál es la conformación de la Alegre Fórmula? Vos vas rotando integrante también, ¿no?
0: No. Lo que están conmigo, gracias a Dios, siempre estuvieron. Cuando la Alegre Fórmula Nueva se fundó, año 1973. Eran cinco integrantes, entraron cinco, los hermanos Britos con nosotros.
1: Sí.
0: Para grabar, uno de los Britos tuvo que salir porque le vino una propuesta muy importante de la Argentina, Pablo Services, que era el tecladista.
1: Claro.
0: En plazo entró Cachito Vargas, es un conocedor de la música, del acordeón, del teclado. Nunca estuvo ni 2 años en ningún grupo. Con nosotros estuvo 13 años. Récord sobre el récord. Después entró con nosotros, después de Cachito Vargas, está con nosotros hasta hoy día. Teodoro Islam,
1: sí, un símbolo.
0: El guitarrista, Manuel Velázquez, formador del grupo también, uno de los fundadores del grupo, él hace 3 años nada más que por enfermedad se tuvo que retirar, guardar cama porque tuvo una delicada intervención quirúrgica de la que no pudo recuperarse, pero nosotros no hacemos más otra cosa que elevar nuestras oraciones y esperarle con los brazos abiertos para cuando pueda reintegrarse al grupo, para seguir la senda musical de la Alegre Fórmula Nueva. Pero en segundo plazo está un caballero que también ha trabajado conmigo en varias oportunidades en los estudios de grabación, un hombre muy conocedor de la guitarra y del canto, es el profesor César Escura, el popular Pinky Escura, que está haciendo segunda voz y primera guitarra hoy día en reemplazo de Manuel Velázquez del Valle. Después el grupo sigue igual, el tecladista Teodoro Islam, que hace la orquesta, que hace la parte rítmica, y bueno, como el bajo y la batería. Y después la parte de sonido está a cargo de Pérez Noel, DJ, y el secretario general de los instrumentos está nuestro amigo Ramón Villamayor. Son 5 integrantes que tenemos con la Alegre Fórmula Nueva, con lo que recorremos toda la República del Paraguay y un poco más allá de nuestras fronteras también.
1: Como dicen, un grupo de ruta, ¿verdad?
0: Sí, señor.
1: De camino. Oscar, y por otro lado, AIE, ¿no?
0: AIE está muy bien, gracias a Dios. Estamos trabajando muy, pero muy bien realmente. Hemos modificado algunos estatutos, algunos puntos del estatuto normal en la última asamblea que tuvimos. Yo asumí como titular el día 5 de marzo. Desde el 6 de marzo ya entró en vigencia otra filosofía de la entidad. Y estamos manteniendo eso hoy día, gracias a Dios. Cuando asumí el cargo teníamos 2.050 socios. Hoy tenemos 3.100 socios. De modo que ha crecido mucho la entidad y estamos agradecidos a los colegas por la confianza, primeramente porque por darnos el poder para manejar los derechos de cada uno de ellos.
1: Ya, Oscar, como vos estás enterado ahora, gracias a Dios también estamos en muchos medios de todo el país, ¿verdad? Canación, Ciudad del Este, con Papi, ya creo que ya hablamos, ¿verdad? Con Papi Olar, con un programa muy largo, y Segundo sí. Departamento, y mi radio propia, en fin, un combo, ¿verdad? ¿Cuál es el mensaje que puede tener hacia los intérpretes, ¿verdad? ¿Acercarse siempre o también hay filiales así de departamentales?
0: No, lo importante es que cada uno, primero voy a dar un consejo a los artistas para que puedan ser, que puedan tener identidad propia, ¿verdad? Bueno, si van a grabar, para que puedan generar derecho a través de las interpretaciones, las ejecuciones, para que puedan tener regalías, que puedan jugarse, a ver el término, en una música particular que lo identifique, y después ya para el relleno puedo hacer todos los temas más gustados, ¿verdad? Pero sí, tener una canción emblemática que lo representen a cada uno. AIE no tiene sucursal, tiene solamente la central, que está en la calle de Hernandario 749, entre Víctor Aedo y Humaitá. Ahí estamos nosotros, en un horario continuado desde las 8 de la mañana y hasta las 15 horas de lunes a viernes. Y te puedo decir más que a los jóvenes que, primeramente quiero felicitar a cada uno de los que aman la música paraguaya, que es nuestra identidad. Que sigan luchando por lo nuestro, que es muy, muy importante. Y cuando vayan al extranjero también que defiendan nuestra tradición, nuestra cultura, nuestra música, así como lo hiciste también escribiendo también, por ejemplo, en la canción tan hermosa que hemos grabado nosotros.
1: Anda muy bien.
0: Es un símbolo esa canción en los Estados Unidos, todo el mundo. Imagínate, se canta en tres idiomas. Entonces vale la pena esa canción, Clamor Guaraní. El título ya lo dice todo, Clamor Guaraní, es lo que clama todo un pueblo por sus costumbres, sus raíces, su identidad musical. Esa canción es muy hermosa.
1: Mucho más que ahora, están cambiando muchas cosas también en el país del norte, ¿verdad? La inmigración es más complicada, pero eso siempre pasa así, cíclicamente, Oscar. Así que no hay por qué asombrarse, ¿no? ¿No te parece?
0: No, eso es normal en todos los países del mundo.
1: Un turista
0: no puede ir a trabajar a generar derecho a ganar plata en el extranjero sin pagar el impuesto. Y eso es lo que se implantó ahora en Estados Unidos, ahora recién, pero a lo mejor recién, pero no sé, en nuestro caso, desde el primer viaje que hemos realizado, año 1982, siempre lo hemos hecho de esa forma. El contrato que nos enviaban los interesados, mandábamos visa en la embajada y con eso nos daban la visa. Nosotros
1: hasta
0: lavábamos,
1: tranquilamente. Y hoy día es así. Apretó, Oscar, en un disco histórico tuyo lleno, una cancha, ¿te acuerdas? Está ahí en la. Adelante, ¿qué año ese disco tan histórico? Buenos Aires.
0: Eso fue en el estadio San Lorenzo de Almagro, un día sábado 7 de febrero de 1981.
1: Ah, caramba, que pasó el tiempo. Pero es un clásico. Es un clásico.
0: Durante la actuación se hizo una grabación en vivo. Fue la primera grabación de un grupo paraguayo con público paraguayo en el extranjero y con una cantidad récord de público de 35.000 almas vibrando.
1: Impresionante, sí. Exacto. Sí, impresionante. Y bueno, me parece, contigo siempre da gusto hablar, porque siempre es una historia, el estilo sigue igual, ¿verdad? El estilo electrónico, bailable, ¿verdad? Y rescatando canciones populares, incluso canciones del campo, ¿no? Muy del campo, que me parece también muy. Son las florecitas del campo, ¿no?
0: Así mismo, sí. Pasa que antes de existir la música en electrónica con Oscar Pérez, las polcas paraguayas las interpretaban las orquestas típicas en los bailes. Uh-huh. Entró la música electrónica y el con los carteles cambió el sistema. Pero anteriormente, no quiero yo mentir, por ejemplo, antes de los carteles, la Alegre Fórmula Nueva, los pioneros fueron los taulos de cada coupé. Después ya vinieron los hidalgos, uh-huh. vinieron también después los Impagables Ángeles, uh-huh. que grababan muy bien también música folclórica paraguaya y música internacional. O sea, algo fácil de olvidar, uno de los éxitos.
1: Claro,
0: de los
1: Impagables la película.
0: Bueno, y así hubo varios grupos electrónicos, ¿verdad? Pero eso sí, una cosa, el estilo que nosotros hemos creado del dúo de arpa, del dúo de que normalmente se hace con arpa y guitarra acordeón, nosotros lo hicimos con el teclado y la guitarra eléctrica y el bajo y la batería, le dimos más un ropaje ciudadano, más popular, ¿verdad? Uh-huh. Con más fuerza para que la gente pueda escuchar y bailar la polca paraguaya.
1: Pero aquí en el este, Tío Alete, presidente Franco, es un país continente, Brasil, con mucho poder. Así que la penetración es bastante brava. Hay que levantar un murallón ahí, pero sin ser despectivo hacia los extranjeros. Hay que ver y superarlo nomás, Oscar, ¿no te parece?
0: Totalmente. El público brasileño es un público muy cariñoso, muy
1: claro, activo, escucha,
0: y el público argentino también
1: solo
0: que tiene el artista paraguayo tiene que hacer lo que sabe hacer y hacer bien, de modo que no deje duda de calidad, la calidad artística del paraguayo.
1: El estilo casi ahí no creo que ande, ¿no?
0: Yo me reservo yo la opinión de ese tema, porque no he cantado nunca en los bailes, al menos publicación. Solo un tema jocoso había grabado yo, pero no era con la Alegre Fórmula, no, fue con los Brillantes del Paraguay, cuando yo no era todavía cantante, estaba estudiando canto en Buenos Aires, y quedó sin voz, los dos quedaron sin voces, los dos cantantes de los Brillantes del Paraguay, de grabar yo en el paso de ellos, y allí había grabado una selección de chamamé al estilo Coco Díaz.
1: Bueno, me refería a Oscar, el estilo es así pesa, ¿verdad? Ese, no, creo que a esta altura del año, del tiempo, ya no corre, ¿no?
0: No hace falta. Nosotros nos contratan a la gente para escuchar nuestro repertorio. Nosotros hacemos las actuaciones, ejecutamos todos los temas de nuestro repertorio, temas que nos identifican desde el comienzo hasta el final, de modo que no necesitamos hacer un rebusque, por ejemplo, con música chabacana para que podamos llegar al público.
1: Bien, y el camionero, la versión guaraní, Roberto Carlos, es un himno de los camioneros.
0: Camionero en guaraní y hidrógeno, y por ejemplo, lo habíamos grabado por encargo especial del hombre que hizo la traducción al guaraní, del poeta nacional Don Rubito Reguera, y lo habíamos grabado en un estudio de grabaciones solamente para difusión, no para venta, justamente, solamente para difusión, y pegó muy fuerte, gracias a Dios, ¿verdad? Cayó muy bien, le gustó a la gente y bueno, enhorabuena. Pero no, nosotros no ejecutamos esa canción en nuestras actuaciones por el hecho que no es el repertorio del grupo, porque no fueron los mismos integrantes que grabaron conmigo los que trabajaron en Dion Studio en aquel entonces.
1: Pero en la radio, fundamental pasado, ocurre que hay que transmitir sentimiento, ¿verdad? Y la radio, la música es compañía, por sobre todo. Por eso nunca va a desaparecer, ¿no te parece, Jorge?
0: Totalmente, así mismo. Y vos que conoces el radio, ¿cuántos años de radio que tenés? Recuerdo cuando comenzamos juntos prácticamente.
1: Ah, sí, claro, hermosa época.
0: En Radio Nuevo Mundo, con tu programa gigante de la mañana y ya al mediodía, los días sábados, que iba y no podía hablar ya en la radio, porque no tenía el carnet de locución.
1: Era bravo.
0: La locución me hacía Gran Antonio Ginio o Víctor Alderete.
1: Pero Oscar, qué gusto hablar, hay que ir tomando esta charla, tus conocimientos me parece muy valioso, ¿verdad? Para toda la gente que viene ahora, ¿verdad? Y por ahí no chocar con hasta a veces la realidad, que es bastante dura, así que, pero bien, la música paraguaya siempre va a existir y con más fuerza cada día, Oscar, ¿no te parece?
0: Así mismo, hay que apoyar lo que es nuestro, realmente, la música paraguaya. Y si no se puede apoyar, por lo menos aplaudir y bailar.
1: Y Kazumi, hay cosas que no me gustan de los más nuevos, pero digo, caramba, A mí también mucha gente habrá pensado lo mismo. O sea, que hay que absorber muchas cosas, Oscar, ¿eh? Sin ningún tipo de apasionamiento, ¿verdad? Así que hay que ir, vos sabés, quemar etapa, ¿no te parece, estimado Oscar?
0: Sí, así mismo es. Hay que ir quemando etapas realmente. Se comience de abajo, pero siempre tratando de superarse cada día y tratando de hacer mejor las cosas. Nunca uno deja de aprender algo, ¿no?
1: Todos los días. Bien, Oscar, gracias y saludo a los demás integrantes y dejamos libre para seguir cantando en las rutas del país, ¿eh?
0: Justo, quiero decirte una palabra solamente a vos, Juan. Tu sacrificio, tu esfuerzo, Dios te va a premiar, eso tenga que tenerlo vos por seguro. Y te dejo esto, este país es chico para vos, Juan Patricio.
1: Gracias, Oscar. Muchísimas gracias, muy, muy amable. Gracias.
0: Dios te siga bendiciendo a vos y a tu familia.
1: Gracias, gracias. Oscar Pérez.
2: Paraguayos residentes en la Argentina, recibamos con un aplauso bien fuerte a su ídolo máximo, Oscar Pérez y su conjunto, la Alegre Fórmula Nueva.
3: Antes de iniciar nuestra actuación, hay algo significativo que queremos destacar. Eso que quedará grabado en un próximo long play, que será el long play de la Alegre Fórmula Nueva en vivo desde Buenos Aires. Nos han dicho que esta noche rendiríamos un homenaje al poeta más completo, más grande que ha tenido el Paraguay, Emiliano R. Fernández. Comenzamos entonces con esta página. Adiós, Che Paraje Cuesta.

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Sin Fronteras hasta las 4.

Contéctalo un poco, amigo, amiga, en estos horarios, ¿eh? Entre las 0 y las 4, sin fronteras. Podemos contar un chiste, podemos hablar del tiempo, de fútbol, de gastronomía, de turismo, muchas cosas juntas, incluso pequeñas reflexiones, tercera edad, niños, en fin, gente que escucha esto estando sola en su departamento, en su casita, lejos, o gente que ya se prepara para el trabajo o que ya está en su lugar de trabajo, porque esta es una zona inmensamente productiva, la gente no duerme, en fin, esa es la intención, acompañarle, amigo, entre las 0 y las 4. La dirección es de Pastor Medina, siempre la parte técnica Papi Oblar, y la selección musical de todo un poco, los estilos musicales, pero por sobre todas las cosas, el folclore y lo que se produce en esta inmensa zona del Alto Paraná. También la colaboración especial de Edgar Jiménez y DJ Silver, el guardia nuestro, el amigo Rubén Domínguez, gracias amigo Rubén. La voz, Juan Pastoriza, el WhatsApp 0984-967-509. Saludo como siempre a Graciela Aguilar, Babi de Santa Cruz, ¿eh? Alameda, Iván también, Belén Benítez, la voz del Este, Grupo Verbena, Graciela Méndez, Manito, ¿eh? Y la gente de Salto del Guaira, muchos amigos que tenemos en esta zona, ¿eh? Bueno, amigos, esto es interesante, ¿eh? Vamos a comentar que ya rigen nuevas normas o nuevas reglas para los pasajeros y cargas en el puente de la Integración. La infraestructura que une Presidente Franco de Iguazú incorporó modificaciones en sus horarios y modalidades de circulación. Escucha bien, la medida establece condiciones diferenciadas para camiones, transporte público y servicios turísticos, y algunos gremios mostraron su molestia. Bueno, siempre ocurre. La Comisión Mixta definió nuevas disposiciones para ordenar el tránsito fronterizo entre Paraguay y Brasil mediante este puente internacional. La actualización establece que el transporte de carga menores deberá ingresar, salir sin carga, solamente por el puente de la Integración de 7 a 19, mientras que el retorno con mercadería deberá hacerse por el puente de la Amistad. En cuanto al transporte de pasajeros urbano, internacional, claro, de modalidad vecinal, corresponde a la línea Presidente Franco de Iguazú, se habilitó salida y retorno opcional para el nuevo paso fronterizo dentro de 7 a 19, mediante la presentación del documento de tránsito vecinal fronterizo previsto en el acuerdo sobre localidades fronterizas vinculadas del Mercosur. Además, el servicio de pasajeros en circuitos cerrados que no tengan como destino final Ciudad del Este o Foz de Iguazú deberán circular solamente por el puente de la Amistad durante las 24 horas, al igual que las líneas regulares internacionales. Dentro de las modificaciones también se establece una ampliación de horario para el cruce de camiones sin carga por esta infraestructura, que pasó a funcionar desde las 20:30 hasta las 5. La aplicación del nuevo esquema generó bastante reclamos entre camiones de menor porte, quienes solicitaron mayores garantías para ingresar al territorio brasileño debido a la protesta hecha por transportistas del vecino país. El presidente de la Asociación de Camioneros de Menor Porte indicó que cerca de 380 conductores están afectados por esta situación y sostuvo que es importante hacer un diálogo que no cuenta con seguridad suficiente para hacer el cruce fronterizo. Explicó que un grupo de unos 40 camiones está intentando cruzar. En fin, bastante movimiento y esto hay que tomarlo con mucha delicadeza. Ellos prefieren el puente de la Amistad porque aseguran que las empresas donde retira mercaderías se encuentra en las mediaciones, lo que reduce recorridos y costos operativos. Bueno, la administradora aduana Cid Ramón Bresuela informó que se activó un plan de contingencia tras la protesta de camioneros, con el fin luego de coordinaciones con autoridades del vecino país, la Cacería Nacional y Comisión Mixta del Puente de la Integración. La medida permite mantener la circulación de camiones de menor porte por el Puente de la Amistad hasta que se subsane toda esta situación, que sigan pasando los camiones de porte menor por el Puente de la Amistad.
En fin, se explicó que el esquema busca solamente descongestionar el paso fronterizo tradicional, habilitando la salida de vehículos sin carga por el puente de la Integración y en la vuelta con mercadería por el puente de la Vista. Esto es lo que pasa, amigo, en la frontera. Así que vamos a seguir hablando de esto. Esta es una nueva opción, nos parece a nosotros, pero claro, hay que cuidar muchas cosas todavía. Estamos hasta las 4 con ustedes. Esta es su tradición de Sin Frontera, pasando música, tratando sobre todo de poner buena compañía en estos horarios.

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Oración de este día, lunes 24 de agosto. Amado Dios, gracias por permitirme comenzar una nueva semana con vida, esperanza y nuevas oportunidades para seguir adelante. Hoy pongo en tus manos mis pensamientos, mis planes, mis decisiones y todo aquello que traerá consigo cada día, confiando plenamente en que tu presencia estarás conmigo para darme sabiduría cuando tenga que elegir, fortaleza cuando enfrente dificultades y serenidad para no perder la fe ante los momentos difíciles. Guía mis pasos por camino de bienestar. Abre las puertas que sean para mí, para mi bien, y permite que lleguen a mi vida nuevas oportunidades, prosperidad, alegría y motivo para agradecer. Cuida también de mi familia, acompáñanos en cada momento y ayúdanos a vivir esta semana con un corazón lleno de confianza, amor y esperanza, sabiendo que bajo tu protección podemos enfrentar cada desafío y recibir con gratitud cada bendición que tengas preparada para nosotros. En el nombre del Padre, del Hijo y del Espíritu Santo. Amén. Ya de Neta Paraguay, ya de Arabó, hoy por abajo y ya de Comajaina. Nos falta 12 minutos para que sean las 5. Ya de Neta Paraguay, de este día, lunes 24 de agosto del año 2026. En esta jornada de Icature participa el programa con mucho gusto. 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Eres conte a cuaco número. El participante, sí, señor. Ya son las 4:49, ¿verdad? 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
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Está todo dicho. Uy, aco, uy, ah. Ya, pobre.

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Escuchamos a Magno García, su grupo Alto Voltaje. Palma Sola Yerere. Ahí está sonando.

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0: Ahora voy por la mañana de esta Paraguay, ya le como a las 5 de la mañana con 25 minutos de este día. Hoy es el día 24 de agosto. Bueno, está en línea Seferino, ¿verdad? ¿Qué tal, Seferino? Va el aporte, buen día.
1: Buen día, Víctor. Buen día
0: a la audiencia. A lo mejor es sentí, pero no llegó ahí de ese, ¿ve?
1: Ajá, sí, extraño. Yo me gustó en el corazón, pero bueno, el deporte es así. Ya por lo menos de primer tiempo, sí. 15 minutos. Se festeja para morir un buen momento.
0: Exacto.
1: Segundo tiempo, ya de mañana, amigo, le invita a jugar a Bogotá. Y bueno, la ataque ya hubo, pero bueno.
0: Sí.
1: Y importante, Víctor, estamos recorriendo casa por casa, visitando a la gente, y hay apoyo en todos los lados. Los amigos se quedan, le piden calcomanía, piden visita. 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
1: 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Un abrazo, Víctor, saludos a toda la gente que están ahí escuchando por Mercadito de Fode Guazú. Está en la audiencia, Víctor. 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
1: 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Un abrazo, bendiciones.
0: 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Haciéndonos, despertando, un día de cuenta por lo menos de concejal madrugador y gato, ahora se puede, de llevarle las autoridades. 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Dejó de votar un que era Nacho de hoy copámoslo y con nada, y yo ya las 9, las 10 de la mañana, imagina, verá, todas esas cosas. Ya cuida, mira mi detalle con vuelta.

Hoy por abajo y ayer como a las 5 de la mañana con 37 minutos. Coaco te mi ya en Guaseja, Aguiture. 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

Dios de esta Paraguay, Paraguay, por abajo, y quiere coger a las 6 de la mañana con 12 minutos de este día 24 de agosto del año 2026. 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Coan a las 6 de la mañana con 14 minutos. Recibimos una ingrata noticia. Quien en vida fuera Virginio y más conocido como Virgilio Florentín, que en paz descanse.

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Nuestra condolencia a sus familiares, amigos y a todos que de una u otra forma conocieron la vida de Virgilio Florentino. Que nuestro gran Dios lo reciba en su santa gloria. Virgilio Florentín, que en paz descanse. Para entonces también comunicamos a personas que hoy coaban, chupé. Entonces, para hacerle llegar la triste noticia del fallecimiento del amigo Virgilio Florentín. Una vez más, Virgilio Florentín, que en paz descanses.

Ya son las 6 de la mañana con 23 minutos. Informamos para familiares, amigos, parientes, la triste noticia del fallecimiento del amigo Virgilio Florentín, quien en vida fuera gerente de la firma PIQ Automotores de Ciudad Presidente Franco. Virgilio Florentín, que en paz descanses, que nuestro gran Dios lo reciba en su santa gloria. Tuvimos la dicha y la satisfacción de conocerlo personalmente a muchos años, al querido amigo Virgilio. La música paraguaya en estos casos nunca estuvo ausente. Para dedicar a un amigo, una música que parte a la otra eternidad, a otra vida. Virgilio, que en paz descanse. Este homenaje póstumo con la música paraguaya, Adiós Pueblo, que canta el grupo Generación.

0: 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Ahora nos despedimos con la oración que nuestro Señor Jesucristo nos ha enseñado en una exclusiva presentación de Artes Gráficas Niño Jesús. O acá en Navarre Santa Ana de Caraí, Adán Castillo.
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¿Qué tal? ¿Qué tal? ¿Qué tal? ¿Cómo están? Bienvenidos, mi querido oyente, mi gran audiencia, en este primer programa de esta semana, perteneciente al día de hoy lunes, como siempre aquí en vivo y en directo con todos ustedes, en contacto y conexiones con muchísimas personas de distintos lugares, distintos países, continentes. Muchísimas gracias a través de las aplicaciones. Mucha gente también se hacen sentir a través de los mensajes. Personas que agradecen, oyente que quiere consultar, quiere saber su vida, su futuro, sus trabajos, sus proyectos. Parejas agradecidas porque han mejorado su relación con su pareja. Personas que han recuperado el amor perdido. Personas que han recuperado su salud después de tantas luchas, tantos esfuerzos. Y esto nos motiva para estar con ustedes en este primer programa como hoy lunes, para decirte a vos también que tu problema tiene solución. Busquen verdaderos profesionales, padres, hermanos y amigos. Es por eso que cuando vos llegas a nuestro consultorio, ni siquiera hace falta que nos cuenten su problema, porque al mirarles en los ojos, percepción extrasensorial, evidencia, capacidades, sobre todo la experiencia de miles de personas, años de servicios, servirlos y ayudarlos y orientarlos como hiciera un padre con sus hijos. Esta semana, hoy es el lunes, esta semana estamos entregando de regalo un material muy importante, protector magnético, atrae suertes, abre camino, muy importante para los comerciantes, muchísimos mecánicos, chapistas, carniceros, almaceneros, empresarios, profesionales, está llevando y es de regalo por la consulta, que es tan solo 30,000 guaraníes. Y aquí con nosotros está la profesora también, que es una madre, una hermana y una amiga de todos ustedes. Ayer domingo recibimos muchísimos mensajes. El lunes recibió ella muchísimos regalos de agradecimiento. Llamaron gente inclusive desde Brasil, desde España, agradeciendo porque recuperó a su pareja, recuperó el amor que estaba perdiendo, la pasión que estaban perdiendo. Y esto nos motiva. Y estamos recibiendo también regalos. No, no hay necesidad de enviar regalos. Nuestro mejor regalo es saber de que ustedes están sonrientes, están agradecidos, están recuperando su felicidad o simplemente están saliendo de las dificultades. Y vamos rápidamente con la contestación de los mensajes. 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Los días miércoles. 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El viernes tuvimos muchísima gente en Ciudad del Este, el sábado también. Regalamos a más de 300 personas la esencia consagrada. Vinieron de Foz de Iguazú, Brasil, de Puerto Iguazú, Argentina. Y ya recibimos personas, por ejemplo, recibí mensaje hoy a la mañana temprano. Personas que ya no tenían más venta en su local, por ejemplo, Deportivo Iguazú, que el domingo y el sábado llenaron. Dice que tuvieron muchísima gente, muchísima venta. También recibí mensaje de una señora que llegó un momento que no quería ni compartir con su pareja. La rechazaba, sentía rabia, me dice bronca, no quería hablar con él. Me ponía nerviosa. Desde que utilizó la esencia, bloquearon la fuerza negativa, armonizaron su energía y se dio cuenta de que se estaba equivocando. Y hoy en día, esto estamos regalando a todas las personas que llegan en nuestro consultorio. Hoy lunes, mañana martes, en Ciudad del Este, kilómetro 4, en el de Villa Hernandaria. Y el día miércoles en Caguazú, frente a Copaco.
Vamos con la contestación de los mensajes. Dice: maestro, está hermoso el programa. Por favor, si habla de mi futuro, sobre todo mi proyecto que estoy teniendo con mi esposo. Hermana mía, aquí veo que soy de signo de Tauro, tu esposo es de Cáncer. Él es un hombre trabajador, pero me preocupa algo. ¿Estás conociendo vos a una persona cuando fuiste a consultar a una clínica, verdad? Y es como que hay una conexión, cuando te envía mensajes te pones a ponerte triste, un vacío, te estás enamorando lentamente y este hombre va a fundir, va a perjudicarte, va a perjudicar tu matrimonio, tu paz y va a traer muchas secuelas negativas. Aléjate de este hombre y vení junto a nosotros si es posible esta misma semana antes de que sea demasiado tarde. Hoy es el momento de poner punto final y comenzar una nueva vida. Y el negocio puede salir bien, pero corta con ese mensaje, con esa visita que vos solés hacer, porque te está perjudicando a ti mismo y podés arrepentirte. Otro mensaje que llega dice: profesor, ¿será que vuelve mi pareja? Se llama Andrés. No vuelve más. Él viajó para Buenos Aires y en este momento él inclusive está planeando vender una propiedad que tiene hacia la casa de sus padres, así que tenga mucho cuidado y trata de llegar junto a mí porque veo que ya sufriste bastante, pero nunca es tarde. Otro mensaje que llega dice: profesor, hace 6 años consulté con ustedes. Yo soy Pedro. Me hablaron en aquel entonces de que iba a tener una enfermedad de huesos y también me dijiste de que veía separación con mi señora. Y algo que yo no creí mucho porque estábamos muy bien con mi señora. Hasta que un día ella me dice que ya no me amaba, que quería viajar en Europa y tomó decisiones de viajar rumbo allá. Hoy en día ella está con otro hombre y yo estoy con muchas personas, inclusive estoy con muleta, profesor. Y quiero saber, profesor, si puedo retomar mi tratamiento. Dice: claro que sí. Nunca es tarde para volver a retomar su tratamiento. 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Muy lindo, mucha gente llega desde la zona de la colonia Independencia, Paso Yubay, repatriación de la zona de Iú, también Coronel Oviedo, ya están reservando turnos y vamos a regalar también la esencia consagrada a muchísimas personas. Vamos con la contestación de los mensajes. Dice: maestro, no duermo más por las noches y no sé qué me pasa. Parece que me desespero, no me hallo más en casa. Ando muy nerviosa. Hay una fuerza negativa en la casa, hermana. Hay una energía muy fuerte. Por eso es que tus hijos también no se hallan. Vení y llevar la esencia consagrada. Yo sé que vos sos de la zona de Caguazú y te esperamos el miércoles en Caguazú. Otro mensaje que llega dice: profesor, no tengo suerte en el amor. Me llamo Neil. Lo encuentro para mi pareja, no me dura mucho tiempo. Nilda, vení, lleva la esencia. Falta una armonización, nomás también cambia tu carácter. Y me gustaría conversarlo personalmente con usted. Así que te esperamos esta semana. Otro mensaje que llega dice: profesor, ayúdeme por favor a salir de las dudas. Tengo una persona que dice que la criatura que tiene es mi hijo y a veces tengo dudas. Me llamo Juan, ella se llama Beatriz. Hermano Juan, esa criatura no es tu hijo.
lamentablemente no es tu hijo, porque yo sé que vos le adorás, le quieres muchísimo, y yo sé que está preparando ya para pedir la prueba de ADN y te va a salir negativo. Así que si vos le amás, le querés, no importa, ella también cree que es tu hijo, no es que te miente. Ella tiene duda, por supuesto, porque ella sabe su error, porque al mismo tiempo seguía saliendo con su pareja. Y te vamos a ayudar, pero realmente con esta mujer vas a ser muy feliz, así que no vayas a dudar. Y a esa criatura le vas a amar, ya le estás amando, querer muchísimo, y eso no cambia nada. Otro mensaje que llega dice: profesor, gracias por ayudarme, yo soy Leuteria. Ustedes me curaron de una enfermedad de 17 años de sufrimiento, a pesar de que luché muchísimo con muchos profesionales, inclusive en otros países. Desde que ustedes me hicieron la liberación, empecé a sentirme una persona nueva, profesor. Gracias por darme fuerza, por devolverme la vida, y no me olvidaré de usted hasta la tumba, dice. Muy pronto estaré por su consultorio para agradecerlos personalmente. Otro mensaje que llega dice: profesor, quiero saber si me conviene mi pareja. Hace 4 años que estamos juntos y me dice que me ama. Dice: en realidad, vos sos una persona muy conformista, porque él no se queda. Él viaja mucho, su pretexto justamente es su trabajo, pero él no te tiene solamente a ti. Y en estos 4 años, te voy a decir la verdad, nació un hijo y esta criatura vive en la zona de Asunción. Él no es sincero, no va a cambiar así nomás. Te va a traer mucho quebranto. ¿Para qué? ¿Por qué no cortar de una vez? Vivir en paz, vivir con armonía. No necesitas de nadie para ser feliz. Y porque realmente hay momentos en que vos no dormís, te preocupás, te quebrantás por él. Él a veces no te hace caso. Y él no es sincero, él es muy mentiroso. Así que gracias por escribirme. 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Está llegando muchísimo mensaje, impresionante la cantidad de preguntas que llega también aquí. Dice: maestro, está hermoso el programa, gracias por ayudarme. Desde que ustedes me ayudaron, estoy progresando en mi cultivo y en mi ganadería. Quiero que me reserve lugar para este miércoles en Caaguazú. Quiero irme con mis 3 hermanos, que le esperamos con mucho gusto. El costo de la consulta sigue siendo 30.000 guaraníes. Y de regalo, la esencia consagrada para la suerte instantánea, para la suerte rápida, para abrir camino, para avanzar, para tener energía positiva y para traer suerte. Muchísimos carpinteros, colonos, padres de familia están llevando este material, inclusive almacenino. Vos también podés hacer, profesionales, inclusive funcionarios públicos te acercan también. Y por supuesto la pareja que quiere recuperar la pasión que están perdiendo, armonizar su energía y vivir la vida con plenitud, con mucho amor. Aquí llega más mensaje, dice: profesor, reservame turno para el día viernes. 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Otro mensaje que llega, dice: profesor, estoy con mucha duda, mi esposa viajó a Chile hace 6 meses.
algo me dice de que las cosas no están bien con ella. Por favor, ayúdame. Aquí envió su foto y su signo. Ella realmente dijo, te mintió. Ella, a través de una amiga que hace mucho está allá, conoció a un hombre. Y ella se fue junto a este señor. Es un minero. Probablemente viene la separación definitiva. Veo que tiene una hermosa nena juntos. Esa nena está contigo, ¿verdad? Vení junto a mí porque veo que sos un hombre trabajador, guerrero, pero no sos feliz, mi hijo. Vamos a ayudarte y vas a ser el hombre, una de las personas más felices del mundo, con nuestro apoyo y con nuestra ayuda. Otro mensaje que llega dice, profesor, no tengo suerte con el dinero, así se me agarro y se me va todo, a pesar que gano todos los días bien. Y eso es porque hay una fuerza que impide, una energía que no se queda contigo el dinero. A pesar que querés hacer algo positivo, algo diferente, querés emprender algo nuevo, no te va a salir bien mucho tiempo porque hay que hacerte una armonización. 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Otro mensaje que llega y dice, profesor, gracias por ayudarme. Y comencé de abajo con mi señora, a pesar de que yo dudé mucho para abrir este negocio porque tenía miedo. Pero ustedes en el consultorio le dijeron con el profesor Douglas, mi señora, de que con este trabajo íbamos a progresar en menos de 6 años. Y así mismo, hoy en día tenemos mucha venta. Tenemos, gracias a Dios, lo que siempre soñamos, que es una hermosa casa. Ampliamos ya nuestro tinglado y ahora estamos teniendo una camioneta 0 kilómetros. Profesor, nunca nos olvidaremos de su apoyo, de su orientación y de su ayuda. Dice. Estos mensajes siempre decimos que nos motivan porque sabemos que hay tanta gente que no le sale nada. Dinero que agarra se le va de las manos. Intenta emprender algún negocio, no le sale bien mucho tiempo. Algunos están teniendo inclusive problemas con su pareja. Muchos no tienen suerte en el amor. Otros no salen de enfermedades desconocidas. Y hoy queremos que ustedes tomen decisiones claras y positivas y vivir en paz, con armonía y con mucha felicidad. Está dentro de ti, vos que me estás escuchando. Tu capacidad, tu fuente del bien está dentro de ti. Vamos a explorarlo. Vamos a ayudártelo a canalizar, para fluir, para avanzar. 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Vos que estás escuchando la radio, querés recuperar la pasión con tu pareja, querés tener suerte en tus proyectos, en tu empresa, lleva, es de regalo. Aproveche. Y si no le sirven, también podés venir a reclamar o a pedir otro. Estamos para eso, años de experiencia, y esto nos motiva a poder decirte a vos que tu problema tiene solución. Otro mensaje que llega dice, profesor, estoy escuchando la radio desde España, ayúdeme, no me está saliendo nada, me llamo Maura. Maura, te vamos a enviar la esencia consagrada o podemos ayudarte desde aquí también. Solo envía tu fotografía y tus nombres completos. Lo vamos a ayudar con mucho gusto, como estamos haciendo a miles de personas desde distintos lugares del mundo también. La gente se comunica y consultan desde Buenos Aires, desde San Pablo, Brasil, desde España, desde Italia, desde Suiza, desde Holanda. Y hoy es el momento también de que vos que estás escuchando la radio, poner punto final y desatar la atadura, dejar atrás la mala suerte y comenzar una nueva vida. Así como muchísima gente han podido dejar atrás sufrimientos, fracasos, vos también podés. No importa a qué religión perteneces. No importa si sos una persona incrédula. Cuando llegues a nuestro consultorio ya te vamos a decir la causa de sus sufrimientos, la causa de sus fracasos, de esa enfermedad que no le deja, de esa tristeza que le inunda, el por qué no le sale nada. Y le vamos a regalar también la esencia consagrada para la suerte instantánea. 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
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Otro mensaje que llega dice: profesor, estoy escuchando la radio y suelo escuchar cada vez que puedo. Estoy enferma, no tengo fuerza, me duele mucho la espalda, también la cabeza. Y hay momentos que me molestan muchísimo todo el cuerpo, no sé qué hacer. Cada vez que me alimento vuelvo a, es como a vomitar, no me asienta, tengo problemas, aparece en el estómago. Pero los médicos me dicen que yo no tengo nada, no sé qué hacer, estoy desesperada. Dice quien vio su foto, estás muy delgada. Vio que es una enfermedad de hace rato. No es una enfermedad, es un mal artificial. Es una brujería que le hizo su ex pareja que falleció en un accidente. ¿Se acuerda que le abandonaste un tiempo? Inclusive él intentó golpeártelo, perjudicártelo, y siempre te amenazó. Pero vení, vamos a hacerte una linda liberación. Te vamos a ayudar, te vamos a limpiar, abrir los caminos, y vas a vivir una vida nueva. Y no necesitas ni un guaraní, solo quiero que vengas con la fe puesta en Dios Todopoderoso, porque ya sufriste muchísimo. También vio que tenía un hijo que te preocupa mucho, que cayó en el vicio. Vamos a ayudarle también a rezar por él. Tenemos espiritistas muy buenas, son profesionales, maestros, muy capaces, son hermanos y amigos de todos ustedes. La profesora, por ejemplo, es un especialista en unión de pareja. El profesor también, el profesor Ducla, especialista en unión de pareja en 24 horas y liberación. Así que si tenés problemas con tu pareja, podés venir a conversar con un hermano, con una hermana, con una amiga y una madre y un padre. 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Otro mensaje que llega y dice: profesor, gracias por su ayuda, ya recuperé a mi pareja. Estábamos distanciados, él no sabía qué hacer, me dijo que ya no me amaba, pero hace 3 días vino, habló conmigo, lloró mucho, me abrazó fuerte y dice que quiere dejar atrás todo lo sucedido y que comencemos de nuevo por nuestra felicidad y nuestro sacrificio, dice. Muy lindo, qué lindo, buenísima noticia. Esto nos ayuda a fortalecer también nosotros mismos nuestro corazón y decirte a vos también que estás escuchando la radio que tu problema tiene solución. Otro mensaje que llega y dice: profesor, quiero hacer un viaje, estoy con mucha duda, me llamo Raúl. No hagas ese viaje, Raúl, vas a tener muchas pérdidas, hasta tu libertad. Así que mejor, porque es un trabajo muy delicado, no haga ese viaje. Otro mensaje dice: profesor, estoy trabajando en una empresa, ahora me ofrecieron un trabajo
para mí es mejor, pero en otra ciudad. Por favor, dígame, me llamo Javier. Adelante, Javier. Hace muchos años que está en esa empresa y bueno, está creciendo. Tu capacidad es grande, te falta apoyo, te falta alguien que te tenga confianza. Allá vas a crecer. También trata de irte con toda tu familia. No vaya solo. Otro mensaje llega y dice: profesor, quiero que me hable un poco de mi hija. Le veo muy pensativa y me dice que no es feliz y que no sale de esa enfermedad. Hermano mío, veo que tu hija es joven, tiene 36 años, es de Géminis. Ella tiene una enfermedad, tiene que consultar con su médico de cabecera adentro, con una ginecóloga y, si es posible, con una especialista en tiroides. Otro problema que tiene es su pareja. Ya le dejó de amar a su pareja y no sabe qué hacer, porque veo que tienen un hijo juntos y aparte que este señor no es malo con ella, pero ella no le ama. Ella le ama a otra persona, tampoco no puede estar con el otro. Entonces ella vive sumergida en una tristeza, en una depresión prácticamente. Consulte, sería importante que consulte con su médico de cabecera, con un especialista, y si es posible que venga a nuestro consultorio. 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No esperen más y no dejen más para mañana lo que se puede hacer hoy. El tiempo se nos va y lamentablemente tenemos que dar una pequeña pausa, porque mañana martes estaremos de vuelta con ustedes en esta misma hora, en esta emisora. Y los mensajes pendientes seguiremos contestándoles a través de nuestros teléfonos. Hasta mañana.

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0: Envidia. Já fuiste vítima? Já ha passado por este drama? Saber que persona a seu redor não lhe quer e pior, deseja tu ruína e desgraça. Vamos hablar este tema, acompanhe este caso verídico.
1: Mi nombre es Margarita Garay. Yo era una persona que estaba muy enferma. Tenía la enfermedad llamada artrosis deformante, que los doctores me desahuciaron con los remedios, porque me dijeron que no había cura para eso, que solamente era la cirugía. Aparte de eso, de tener esa enfermedad, también yo sufría de insomnio. Era una persona muy nerviosa. Yo escuchaba voces, veía bultos, no dormía en las noches. Mi vida era prácticamente llorar las 24 horas.

hacer alguna cosa dentro de mi casa, porque para todo yo tenía que tomar las pastillas. Así fue que yo llegué a la iglesia, participando los días viernes de liberación. Me curé de la artrosis, me liberé de todos los problemas espirituales que yo tenía. Ahí, participando los domingos del Espíritu Santo, yo empecé a ver el cambio total y completamente en mi vida, porque desapareció de mí toda esa tristeza que yo cargaba, el vacío que yo tenía, esa vida triste que yo llevaba. Todo desapareció los días domingos buscando el Espíritu Santo. Ahí es que yo me di cuenta que a mis hijos le faltaba todo eso que yo estaba recibiendo. Y en mi casa era la pelea constante. Entre hermanos ellos no se respetaban, no había entendimiento. Era pelea todos los días. Y de respeto no había. Ahí empecé a luchar por ello. Los días domingos, llevando la fotografía, llevando la ropa, haciendo la unción en ellos. Empecé a luchar juntamente con mi hija por mis dos hijos. Ellos fueron cambiando. Y hoy en día ellos están totalmente transformados. Ellos ahora ya no necesitan salir los fines de semana para buscar alegría o compañía. Ellos ya no necesitan de bebidas alcohólicas. Ellos ya no necesitan de salir a buscar personas afuera para pasar el tiempo. Dios transformó la vida de ellos. Ahora ellos son hombres que realmente muestran el cambio total y completo en su vida. Y la pelea que había en mi casa, todo eso terminó. Porque mi casa parecía un campo de batalla. Mas Dios, a través de la fe y de la perseverancia, cambió todo eso. Esos males que había dentro de mi casa, ahora hay armonía, hay paz, hay entendimiento, hay respeto. Entonces es a través de la perseverancia y de la fe, Dios puede cambiar todo, porque Dios transformó mi vida, transformó la vida de mis hijos, transformó toda mi casa. Y ahí vemos que para Dios nada es imposible, porque si a través de la fe y de la perseverancia por la familia, Dios transformó toda mi casa, toda mi familia, puede transformar también la vida de todas aquellas personas que en este momento están pasando por la situación que yo pasé con mi hijo, porque para Dios nada es imposible.

0: pasando. Hoy solución de Guanada, cuña caraí. 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Se hace que atender el cotidiano. Va a ser de vencer la envidia. Ni quizás de cuán va a ir la condena de situación. Ese de trabajo, hay de familia, pues, oye, separada de. De la ley, pero si que te va a vencer, tá na pé.
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1: Hay solución. 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Estamos aqui en esta mañana para te ajudar. Vamos a más casos verídicos, prepare-se porque tendremos la oración adonde usted puede tener un vaso con agua preparado cerca a su radio. Mas ahora, concentración, casos verídicos.
2: Mi nombre es Silvio. Mi vida estaba un desastre. Yo me junté con mi novia y pensando que iba a vivir una vida de pareja feliz. Al comienzo tal vez fue así, pero en muy poco tiempo ya comenzaron a venir los problemas. Vivíamos con muchos problemas, no había entendimientos, había muchos pleitos, muchas peleas, palabras de ofensas, ya no encontrábamos soluciones. Llegué a separarnos y en cuanto estuvimos separados pensamos en buscar ayuda, hablamos y para juntarnos otra vez porque no nos amaba, pero cuando estábamos juntos no podíamos estar juntos, entonces decidimos buscar ayuda. Y así llegué a la iglesia y participando en las reuniones veíamos los testimonios, veíamos personas cambiando de vida, pero mi vida no cambiaba hasta que entendí que yo participaba de la hoguera santa de forma equivocada. Yo no entregaba lo que Dios quería, yo hacía a mi manera nomás. No me arrepentía de verdad El sacrificio trino yo no lo hacía. Y cuando vino la próxima hoguera santa, yo decidí participar de la forma que Dios quería. Hubo arrepentimiento y la entrega del sacrificio trino fue completa. Y así fue lo que hice yo. Decidí participar de esa hoguera santa. Yo mismo preparé mi sobre, hice mi sacrificio trino, lo espiritual, que fueron mis pecados. Dejé los pecados que yo cometía atrás y pedí a Dios que me perdonara. Lo emocional fue dejándolos rencor. Yo era muy nervioso, dejé el nerviosismo. Y lo económico, lo que Dios me pidió fue para que yo ya hacía los sacrificios anteriores, pero esta vez yo quería acertar, yo quería hacerlo mejor. Entonces Dios me pidió un vehículo que yo tenía, que yo amaba mucho, para que yo vendiera y entregara el precio del vehículo en el altar. Así fue que yo lo hice. Y así yo subí en el altar, dejé completo ahí, dejé mi vieja criatura ahí. Y esa vez fue totalmente distinto que las otras campañas. De esa vez yo recibí el Espíritu Santo. Y hoy tengo una vida nueva, completamente transformada. Tengo mi familia, tengo mi esposa, tenemos nuestras casas propias, tenemos alquiler, tenemos terrenos, tenemos nuestros vehículos, tenemos una moto, o sea, donde yo puedo ir a mi trabajo, tengo un trabajo digno, gano bien. Pero todo eso no fue lo más importante que yo recibí. Cuando yo recibí el Espíritu Santo, ahí fue que Dios transformó mi vida.

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0: Somos a Nicola Divari con Volver, Volver. Nosotros estamos de vuelta también. Buenos días, bienvenidos a todos a la radio, a la FM del Este. Les saluda Robert Figueredo para acompañarles hasta las 10 de la mañana. Sol radiante, pero un fresquete que invita a salir abrigados.
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0: Datos meteorológicos del aeropuerto Guaraní en su informe de las 5 de la mañana hablaban de 9 grados, pero una sensación térmica de 6 grados. A eso de las 5 de la mañana, eso. A las 6 de la mañana la temperatura seguía 9 grados, pero la sensación térmica era de 7.

0: nuestra máxima dice que llegaría a 21 grados. Y lo de esta semana, mañana la mínima sería de 13 y la máxima de 24. El miércoles más o menos normal ya, 17 grados la mínima, 27 grados la máxima. El jueves, el jueves 19 grados la mínima, 30 grados la máxima. Y el viernes sí que ni qué decir. 23 grados va a ser la mínima. 34 grados va a ser la máxima. Calor, calor, calor de vuelta ya allí. El sábado, 24 grados la mínima. 33 grados la máxima. Lunes, martes, miércoles, jueves, viernes, sábado. No marca lluvia. Domingo sí marca lluvia. También de hoy a ver. El domingo sí hay probabilidad de precipitaciones, dice este pronóstico del tiempo. Por lo menos durante la semana, no. Domingo podríamos tener lluvia, dice. Línea telefónica habilitada al 73-853-169 para mensajes. Pedir canciones, enviar saludos, reclamos, plagueos, quejas. Pueden enviar. En este lunes 24 del mes de agosto. Opa, lleguita más agosto, ven. Va a terminar de vuelta a agosto, últimos días ya otra vez de agosto.
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0: Iacu, el famoso de hoy en 8 ya va a ser 31. Una semana más nada más del mes de agosto.
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0: 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Saludos a la gente de Patachoca Calzado. Junto a CNT, Shepore Moy. 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Sí, las damas y los caballeros también, claro.

reiteramos nuestra línea telefónica al 73-853-169 para los mensajes. Derlis Darío Caballero. Va el aporte, ¿cómo estamos, Derlis? Bien, bien, bien, bien, bien.

0: bien, Aiderlis. Imagino de que el festejo habrá sido todo el fin de semana, ¿verdad? Y hoy con más razón todavía.
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0: Hoy con más razón todavía el festejo, ¿verdad? Así que muchas felicidades a la señora Graciela. Hoy está de parabienes, así que señora Graciela, que haya iniciado con todo esta semana y con el festejo de su cumpleaños. Y este festejo que hay que extender. Hoy todo el día festejo, inclusive mañana, ¿por qué no? Después de lo que fue el fin de semana también. Señora Graciela, muchísimas felicidades. Que pase muy bien y que sume muchos años más todavía.

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1: Yo elijo la velocidad, claro.
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0: regalos y pedidos que teníamos, Carlos Rivera. Se lleva por título Me Muero, el tema que escuchábamos recién.
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0: Y anteriormente escuchábamos un clásico de Louis Armstrong.
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0: Raquel, hola, por ti, Raquel, ¿cómo estamos?
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0: Escuchamos tu pedido.

0: Linda mañana, fresquita. Sí, sí, sí, fresquita la mañana. Fresquita la mañana, así que de repente si vas a salir ahora, sería interesante de que lleves un abrigo. Vas a llevar un abrigo. El informe de las 7 de la mañana hablaba de 10 grados y una sensación térmica de 8. A ver, ahora algo más actualizado.
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0: Y sigue todavía con 10 grados la temperatura, dice.
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0: Sigue todavía 10 grados la temperatura.
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0: Y la sensación térmica de 9 grados.
1: Bailaba sola.
0: ¿Abrigo? Sí, vas a sacar algún abriguito hoy. No sé hasta qué hora, ¿verdad? Pero ayer, por ejemplo, ayer en la mañana, fresquita la mañana. Y después ya... O bebé abrigo cuera. Y se hicieron volar los abrigos ayer. Hasta la tarde, ¿verdad? La tarde vino un viento otra vez. Intentó soplar un viento ayer a la tarde, pero... O pareille. Apenas un... Un soplido y así algunos. Pero terminó todo enseguida, Rabe. Enseguida terminó todo, Rabe. 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Sí, prácticamente esta semana termina el mes de agosto. Después septiembre y octubre nomás ya. Falta poquito. 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
0: En algo coincido. En varios puntos. Con Osvaldito Abadie. Es que realmente no solemos plaguear. No solemos plaguear y de repente uno no se siente identificado con quienes están formando parte de la Junta Municipal, por ejemplo. Pero, ¿qué pasa? Si vos no vas a votar, si vos preferís quedarte en tu casa, es por eso que...
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0: Exactamente. Porque la gente no participa, es que de repente tenemos representantes que no representan. Por eso es bueno de que vayas a votar. Vos tenés tu candidato, anda a votar por ese tu candidato.
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0: Tanto para la intendencia como para la junta municipal.
1: Y
0: sencillo es. Después no te plaguees. Y algunos de repente van a decir: ahora ellos salen a recorrer y después desaparecen. Y... anda, votá y elegile a quien vos considerás de que es el mejor. Anda y elegí a quien vos quieras. Sí, pero anda, votá, elegí. Si está o no está preparado, vos vas a saber eso. ¿Verdad? Porque hay que tener en cuenta de que... lastimosamente, hay muchos quienes están allí, pero ni siquiera saben su trabajo.
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0: Por ejemplo, ese que vez pasada se fue a hacer el trabajo de fiscalización. Se fue a parar una obra.
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0: el... Eso pues se hace. Donde los vecinos solicitaron a la municipalidad un trabajo. No le hicieron caso. Y los vecinos recurrieron a la gobernación. La gobernación dijo, bueno, listo, vamos a hacer el trabajo. Y cuando fueron a realizar el trabajo, ahí apareció un concejal que se fue a atajar la obra. Porque él tenía que autorizar la obra, dice. Eso pues se hace. Bueno, participemos en las elecciones, vayamos a votar.

0: 973-853-169 para los mensajes, línea habilitada. 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
0: 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Dios mío, 30 minutos, ya otra vez 30. Ya otra vez pasaron 30 de las 8 de la mañana. Escuchemos a Alejandro Lerner. Este era uno de los solicitados también.

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0: Otro de los temas, otra de las canciones que nos habían solicitado. Pedidos que forman parte de nuestra mañana aquí en la 94.3. Faltan 9 minutos nada más. 9 minutos y van a ser ya otra vez las 9 de la mañana. Che, hoy se inició la huelga de médicos. ¿Qué tal estamos por el este del país?
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0: y... Ahí en el hospital regional apareció un cartel. En el hospital regional dice: huelga nacional de médicos del 24 al 28. 24, 25, 26, 27, 28. Lunes, martes, miércoles, jueves, viernes. La huelga de médicos.
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0: La salud es una prioridad. Reajuste salarial ya, dice.
1: Movía, pero también que fue mirarla y fue perder.
0: La salud es una prioridad, definitivamente. Y si estás con alguna dolencia, si estás con algún problema de salud, pero ya que la salud es prioridad, imagino que atenderán, ¿verdad?
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0: Si los mismos médicos dicen de que la salud es una prioridad, imagino de que sí van a atender a quienes recurren al hospital para una atención médica, ya que, así como lo dicen ellos mismos, es una prioridad.
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0: ¿Cuánto es el sueldo mínimo que cobra un médico? Con su contrato de trabajo con el Ministerio Público, digo. Porque ese médico que trabaja en un hospital privado ya dependería del negocio que ellos hagan allí, ¿verdad? Pero un médico que tenga un contrato con el Ministerio de Salud,
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0: ¿cuánto gana?
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0: 4,5 millones.
1: Che, todo vale.
0: Esto por 12 horas semanales.
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0: ¿Verdad? Ay, sabemos de médicos que ingresan a las 6 de la mañana y salen a las 6 de la tarde. Y ellos ya cumplen allí sus 12 horas semanales. Sabemos también de médicos que de repente entran las 8 de la mañana, por ejemplo, y salen a las 8 de la mañana del día siguiente. 24 horas. Allá, no, oye tú. Esa parte es lo que yo no llego a entender. Cómo algo tan delicado como la salud va a estar un profesional 24 horas allí sin dormir, sin descansar. Esa parte es lo que yo no entiendo, ¿verdad? Ellos a lo mejor entenderán, ¿verdad? Pero esa parte yo no entiendo. El hacerle trabajar 24 horas seguidas a un profesional médico, no. Imagínate de 20 horas, imagina, bebé, y el médico que esté 20 horas allí atendiendo, trabajando, y vos llegás con alguna urgencia. Y el doctor, y cane, ojo, pejí, ñembají.
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0: 4 a 5 pagan a los médicos el gobierno, dice. Saludos para el licenciado Guido. Va el aporte, licenciado. ¿Cómo estamos? 4,5 a 5 millones. Esto por 12 horas semanales. Que, por supuesto, a tener en cuenta de que un médico normalmente trabaja en 3, 4 partes. Con el Ministerio Público, Ministerio de Salud, por un lado. Con el hospital público, por un lado. Y, por supuesto, siempre trabajan en otros hospitales también. Sanatorios privados.
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0: Y vos ganás tus 4,5, 5 millones.
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0: O sea que, por ejemplo, lunes vos entras a las 6 de la mañana y salís a las 6 de la tarde, ya cumpliste tu semanal para poder cobrar tu 4 y medio 5. Y martes trabajas en otro sanatorio. Miércoles puedes trabajar en otro. Claro, a lo mejor en un sanatorio privado no vas a trabajar 12 horas, sino te vas a ir a hacer tu atención médica normal. Tipo, te vas a entrar a las 9 de la mañana y salís a las 12. Y ese trato ya depende del trato que vos tengas con ese sanatorio privado. Pero bueno, ellos dicen que quieren cobrar más. Porque hace rato no se les aumenta el sueldo. Imagínate, por ejemplo, están quienes 2.800.000 guaraníes por mes, que ni siquiera alcanza el sueldo mínimo. Y tiene 6 años de antigüedad. No, este que sí que es un chiste. Un licenciado en enfermería que gana 2.800.000 guaraníes con 6 años de antigüedad. Dios mío, no, eso ya es una verdadera vergüenza. ¿Cuántas horas de trabajo tienen que cumplir, por ejemplo, en el IPS?

36 horas semanales tienen que hacer y cobran 2.800.000. 120 horas mensuales tienen que hacer y ellos cobran 2.800.000 guaraníes en el IPS. Realmente es una, eso sí que es una vergüenza. Eso sí que es una vergüenza. ¿Qué tal el fin de semana? Hay algunos quienes están calladitos. Enseguida viene Paco, a las 10 de la mañana viene Paco para acompañarles y realizar un análisis de lo que fue el fin de semana. No sé si de repente Paco habrá vuelto ya a su casa, si ya habrá descansado después de ayer o en qué condiciones estará hoy, ¿verdad? Pero estoy seguro de que va a estar por aquí.

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Dios mío, 9 de la mañana, llegué más, 9 de la mañana yo otra vez.

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0: 18 de las 9 de la mañana, 18 y otra vez pasaron de las 9 de la mañana. Ya Victoria, un saludo para usted, ya Victoria. ¿Qué hace Juan? Tanto tiempo. ¿Cuántos años pasaron Juan Gaona? Sí, muchísimos años, ¿verdad? ¿Qué tal el partido de ayer, Juan? Saludos para Sandra. ¿Cómo estamos, Sandra? Buen día, buen día, buen día. 73853169 para los mensajes.
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pertenece a Jarabe de Palo. Primeramente escuchamos a Jota Quest. Escuchamos a Jarabe de Palo también. 26. Sí, 26 y otra vez de las 9 de la mañana. Lunes. ¿Qué tal estamos en este lunes? ¿Qué tal el fin de semana? ¿Ya compraste hipogloss? Do you remember? Ponele. Minancora.

sonó fuerte. Mentolina se pregunta si sirve también. Y depende, depende. Depende. Mentolina, ponete por el pecho, a ver si de repente...

Y me está diciendo nuestra amiga Sandra que después de mucho pudo escuchar otra vez la radio. Ah, claro, un aplicativo descargás y ya está. Bien, Sandra.

Y ya que va el saludo para Sandra, saludo para Ana también. Hipoglós para qué, dice. No, y después de lo de ayer. Fuerza, fuerza, fuerza. Fuerza, señora Marilú.

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Este era otro de los temas que nos habían solicitado. 45 minutos ya a través de las 9 de la mañana. 45 de las 9. Hoy nuestra máxima dice 21 grados. 15 grados la temperatura a las 9:30. 9:30 de la mañana, 15 grados la temperatura. La sensación térmica de 14. Mañana dice que llegamos a 24 grados. ¿Mañana es fresquete? Mañana sí, fresquete también, porque 13 grados la mínima prevista para mañana. ¿Hoy lluvia? No. Mañana tampoco. Miércoles 27 grados como máxima. El jueves 30 grados como máxima. Ah, ideal el viernes para aplicarle algo, ¿verdad? 34 grados para el viernes. Ah, me dio sed. Automáticamente me dio sed ya esta temperatura máxima de 34 grados para el viernes. Ay, ay, ay. Para el domingo sí marca lluvia. Domingo sí marca lluvia. Ah, ya es chata. 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Nos vamos nosotros, ya viene Paco, Edgar, Silver, enseguida para estar con todos ustedes. Nos vamos, enseguida viene el conocedor, el doctor del fútbol. Él va a estar analizando lo que fue ayer el partido. ¿Alguna duda? Ya enseguida va a estar Paco por aquí. Enseguida Edgar, enseguida Silver. Buen resto de jornada para todos. Hasta mañana.

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Pensamientos sanadores correspondiente a hoy, 24 de agosto. La meditación es fuente de salud. Por medio de la meditación, abres la primera puerta de tu alma a Dios, para que Él comience a entrar con su poder sanador. Luego te pedirá que le abras otras puertas. Ahora bien, para meditar no necesitas irte a un monasterio, aunque en algunos momentos también esto puede ayudarte. Puedes meditar frecuentemente durante la jornada, tomando 2 o 3 minutos en medio de tu actividad, cerrando tus ojos, respirando profundo, invocando la presencia del Espíritu de Dios, entregándole lo que estás haciendo y todas las emociones que se mueven en tu interior, pidiéndole finalmente que inunde todo tu ser. Entonces percibirás que algo que parece poco se transforma en mucho, y que esos pocos minutos repartidos a lo largo de la jornada marcarán la diferencia. Lucas capítulo 18 versículo 1. Después Jesús les enseñó con una parábola que era necesario orar

0: El papá de Guajagua Becerrita inútil. Ay, ¿quién va el papá del fútbol paraguayo? Olimpia, carajo, mi Olimpia.
1: 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Gracias por la sintonía, gracias por la preferencia, gracias por permitirnos poder disfrutar lo mejor en esta jornada aquí en la Superpoderosa, la 94. Acompañando a todos nuestros amigos quienes nos sintonizan. 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Aquí en la Superpoderosa, la 94 punto y el ritmo hasta el mediodía.
2: Licenciada Mirta, época Millena, ja, ja.
0: Vaya, ¿cómo licenciada Mirta? Seguridad, mami. ¿Cómo amanecieron los cerristas?
2: Licenciada Mirta, época Millena, ja, ja.
0: Ya, Zoraida, vamos para Inés, ¿dónde están los cerristas?
3: Buen día.
0: ¿Qué pasó?
3: Paco, voy para donde vive.
0: ¿Cómo amanecieron los cerristas? Vino Ubita los cerristas.
4: Paquito, de su peste soroma, yo te llamo.
0: ¡Mate, coño, los cerristas, cuera! ¡Mate, cobio! Para que aprendan quién es el papá. Para que respeten al papá, ve, taurón, igual.

0: Disfrutamos con todo a través de la superpoderosa 94. Y ritmo en la mañana. Gracias por la sintonía, gracias por la preferencia, gracias por permitirnos poder disfrutar con todo. 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Disfrutando con todo, acompañando a nuestros amigos. 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Gracias por la sintonía, gracias por la preferencia. 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
1: Seguimos. Ya empecemos. Ahí veo este video, además. Ya pues tú.

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1: Profesora, ¿qué cuenta es ese?
2: 20 más 20 más 20 más 7. 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

favor, excelente, espectacular jornada a través de la superpoderosa, la 94.3 FM. 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Excelente, espectacular jornada que nos permite poder disfrutar lo mejor en este encuentro, ¿eh? Gracias, gracias, gracias por la sintonía, gracias por la preferencia. 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

0: 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Seguimos disfrutando en esta jornada espectacular aquí en la Superpoderosa, la 94.
1: Buen día, Jiménez.
0: Buen día, buen día, buen día.
1: Paquito, vea, ya viene el locutor, ya hay su... ¿Qué sé? ¿Eh? De ahí yo me la cerro y no he conseguido. ¿Qué tal? La cerro se mueve, pero ya por cada vez.
2: A peor ya por el circo carpacuello. Yo me la cerro,
1: pasa, hay su cosa.
2: Circo carpacuello, ya por casa. Mande. Mate, colo,

0: inútiles son los cerritas.
1: Venga, empecemos. Hay videos exteriores, más. Ya pues tú, mi.
2: Bueno, mañana. Vamos a salir, Dios mediante, mañana, el miércoles y después viernes y sábado.
0: Ay, calle de temo y bebe y cosa. Callejero y te besa. Programa Callejero y te besa.
2: Va, ando hoy, Paquito, oye, mate, ando hoy.
3: Buenos días, Silver, buenos días, Paquito.
2: ¿Qué tal,
3: demasiado
2: licenciada?
3: Bien, amanecí. Yo no soy como los artistas que tengo que llorar porque pierde mi querido cerebro, porque hay que saber ganar y hay que saber perder en la vida. Así que lo siento mucho, Paquito. Deja, lleve con las 4-0, la pepa de agua, esa pepa, la pepa. Te ganas la cero por técnico.
0: Ah, de verde,
3: Jerry. Cuánto con más pela peñemos y ahora. Tranquilízate un poquito. Silver, poneme la dona de música cero por técnico por eso mismo, quiero pichar. Para que se calle, que es un entero que anda. Pichado. 4-0, coco, cojeo, pure. Ahí no voy a componer su brasileño.
0: Peye pica, yeuma, ve, olimpí.
3: Ay, la boca, pa.
0: Peye pica, yeuma, olimpia, yeuma, ve, de pica, ve, cerrista. Pues qué inútil.
1: Papi, papu, vamos a estar a cora, pasea ahí, sueldo entero. A ver,
0: también ya me tiende la cierta bajo esa.
4: Ya, ya, de esa, ya, sirve, tende más. Caliente, mágico.
2: Sirve.
0: De tabucha.
4: Ya, ya, de esa, ya, sirve, tende más. Caliente, mágico.
2: Hoy no le apoyo a Paquito, pero igual le quiero ahí a Dilma, ¿eh?
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0: 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Este sábado 5 de septiembre, cada vez más cerca, cada vez más cerca la cuenta regresiva. Estamos cerca del final del programa.
1: 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Esa para los cerristas, cuela, Benecoé. ¿Eh? Doctor Selvi, doctor Selvi, doctor Selvi. Barato, barato, barato.
2: Papi, Paco, vamos a tañir a cobra para hacer ahí sueldo entero.
1: Eñe, calma. Eñe, calma. Eñe, calma.
2: No empecemos sí. Más exteriores, demasiado.
0: Sea, mañana tú, sí. Estamos exteriores mañana, martes, miércoles, jueves. Martes, miércoles y jueves con la gente de Bristol. 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
3: grandes. Ya, ya, chile, ¿entendemos? Cayendo, Mike.
0: Sí, ahí te digo, vaya.
4: ¿Sí? Muy buenos días.
0: Buen día.
4: Amigos, que tengan un bendecido inicio de semana. Hola, don Edgar. Hola, don Ciro.
0: Hola, hola.
4: Va, es requiere la igustita y la que le hago. Que igustita y como se debe bajo, pacho, boludo, y agua, eso debe ser. Va, y con el día el otro día, la de Paquito. Que te di agua, güey, más ello. Por eso que sea, no, gormita, y que ahora le tengo pacho, y que vende. Dios no guarde, Paquito, así te hace la olimpita.
1: Se perde yo.
4: Es cuando él anda razón, Paquito. Es inútil cuando hace un porteño jugador, pues. Va, eso es que hay pobre, tiene equipo de caca y orejana.
1: Pasa, equipo de caca.
0: Ahí
4: vio.
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3: Vengo este día hoy, la exterior, aquí, porque me diste tascado la pasquita que te jale y Victoria Guaúcha.
1: ¡Dale!
3: ¡Dale! Llego a los exteriores de mañana y ya puedo adelantarme, me voy a estar dos pasmos. ¡Ay, nada! ¡Ay, nada! ¡Ay, nada! ¡Ay, nada! ¡Ay,
1: nada! ¡Ay, nada! ¡Ay, nada! ¡Ay, nada! ¡Ay, nada!
0: ¡Ay, nada! ¡Ay, nada! Opey Edgar, ¿puedes dedicarle la música? ¡Ay, cómo me duele! ¿Eh? Selena para los pijamas. ¡Va, y si voy! ¡Y claro, César! ¿Eh? Pijama va y si vos, vaya, vaya, ¿eh?
6: Ay, paseche.
0: Bueno, vamos cerrando. Dios mediante
4: las cartas. Ojalá, ¿eh? Chicote caca, hijo. Ah, voy a ganar.
1: No, vayas.
4: Ya estamos ahora jugando. Acuérdate de esta
1: cosa. ¡Ay, mi feria! Equipo de caca, ir a ese club olimpiare.
0: Muchas gracias, buen provecho. Dios mediante a las 14 estamos de vuelta con el merengue.

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comerciales acá ya, con todo, buena música, hasta se quitan las 2 de la tarde. Gracias, gracias de verdad a cada firma comerciales que son respaldadores del programa de cada tarde. Ya pasaron 5 minutos de las 12 del mediodía. 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Ambas firmas comerciales, o respaldaba cada tarde Onda Tropical. Como siempre, lluvias de mensaje. La gente de Kilómetro 11 a Caraí, familia Torres, familia Ayala, buenas tardes. Baixa Paz, doña Antonia, querida Marilú, saludo muy especial para doña Fermina. Bendición y buen comienzo de semana para ustedes. Kilómetro 15 en plena sintonía. Carlos Benialgo, buenas tardes, buen comienzo de semana. Los muchachos de la empresa Nueva Elena, buenas tardes, buen comienzo de semana. Héctor de Hernandaria, buenas tardes, buen comienzo de semana. Héctor dice, hola Vicky, DJ Cecilio, está hermoso tu programa, podés pasarme la música. No tengo edad de ángel y demonio, soy Héctor de Hernandarias. Bendiciones para ustedes. Aguante, Onda Tropical, caramba. Te queremos mucho, dice Héctor. Gracias, Héctor, gracias por el cariño de siempre. 8 minutos de las 12 del mediodía, el minuto más pedido de la amable audiencia, y arrancamos Onda Tropical. Bienvenidos.

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0: almorzamos depende de la actividad gente a lleva. Porque el lunes ñañe por un con todos está a trabajo, entonces ñamba afuera, gente. No puta ñande de otra, porque ñamba afuera antes estamos y que tú ya preparabas y ñan de fuera. Así que saludos y fuerza y bendiciones para ustedes. Genaro y compañero dice: ¿qué tal ñaviki? Acá estamos con los muchachos, con las chicas, ñajendú, la música, mi doctora favorita. Acá con Miguel, Moisés, Iván, Rocío y Maggie. Saludos PM Guará entero de Tebape. Buen comienzo de semana. Fuerte abrazo de mi parte. Señora Perla, buenas tardes. Kilómetro 7 en plena sintonía. Carlos Benialdo, kilómetro 15, dice: buen día mi reina, acá full escuchando tu programa. Buen comienzo de semana a todos. Carlos Benialgo, compláceme con la música de los Rollers, por favor, dice. En duda, don Carlos, no hay problema. Con ese compañero prepara, ya se hacer envía potas, allá a Satapeñas en dupe en el tema musical. La querida Marilú, saludito, kilómetro 11. Señora Antonia, gracias, gracias por el cariño de siempre, mi gente hermosa de kilómetro 11. Saludo para la gente de Barrio Pablo Roja también, la gente de Barrio San Antonio, microcentro de la ciudad. Saludo para cada uno, Mercado de Abasto, Guacuera, Pabé, porque Uparupi está en persona, el jugo ayer en Viaspo. Siempre iba pendiente ser en Viaspo, así que cariño especial, PM Guarantero, Beba. A la gente de Remancito, a la gente de Santa Ana, Barrio San Miguel, Barrio Obrero, Barrio Santa Ana, sí señor. Saludos, kilómetro 5, presidente Franco. Va ella papen de Caru, Perú, Pijina, la gente de San Alfredo también. A los muchachos de tu punto de lavado, Lavacar, buenas tardes, va ella pa, saludos. Señora Antonia de Minga Guazú, va ella página, saludito, donde ven Guanabe y amiga Liz Chávez, va ella pa, saludos. Kilómetro 5, presidente Franco, Orillare, Orillare, mi arajena. Saludos entero, vete a ver gente al mismo tiempo, Nache Mandu, papá y Venderejé. Entonces, entero vea Pemuaná ese cariño más que especial. 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Pasaron 26 minutos de las 12 del mediodía. Se viene más pedido de las amables audiencias y en minuto con más firmas comerciales.
1: Muy buenas tardes, amigos. Inés Chávez por acá en Kilómetro 7. Estamos full en sintonía a la programación Onda Tropical, como siempre. ¿Será que me podés complacer con la música Clavelito y la otra música paraguaya Amor y Rosa? Desde ya, muchas gracias. Mi cariño y mi respeto, como siempre, a usted.

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Entonces, felicidades para aquella persona que cumplió años. 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Francisco Vidio más vio la porte y nada saludos para la señora Estela de Remancito, señora Estela González, buenas tardes señora Estela, mi cariño y mi respeto siempre para vos, buen comienzo de semana, un fuerte abrazo señora Estela. 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
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Abas a firmas comerciales o respaldaba cada tarde Onda Tropical. Se viene más pedido de la amable audiencia.

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1: La mía, Virginia Chávez, ando su música de Perú Grupo Nacional.

típico ñande hora, gente, pues hay típico ñande hora, pero bueno, vaya puta, llevas esta música por una manioña, el dueño de fuera mi mañana por una semana con buena música. Onda tropical, vives esta música por años en du. ¿Por qué? Porque Cecilio Javier voy a encargar en la parte de musicalización. Ja, Emanio, ande y cuapuntareo prepara para tema musical, pende pedido. Ja, esa, pues, anden ahí por y no pedido en elección, pero guay, gusto, ¿eh? Y gusto, ni va a llevar. Saludos, gente, la gente de Remancito, mate, ¿cómo viene la gente de Remancito? Va el aporte, saludos. 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Don Sergio Leguizamón, buenas tardes. Va ella panecarujina, don Sergio. Dice, buenas tardes, señora Virginia y Catupio Ñajendú. Gratitud para mi esposa Gloria Elizabeth, que te estás escuchando en Coronel Oviedo. Sergio Leguizamón, soy. Te estoy escuchando de Romancito, dice don Sergio. Saludos, señora Gloria Andebenguaná, de mi parte, de parte de Sergio Leguizamón. Va un cariño especial, buen comienzo de semana. Gracias, don Sergio, gracias, bendiciones. En minuto vamos a escuchar. 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Señora Jacinta Chávez, buenas tardes, doña Bonifacia, buen comienzo de semana. Va ella, papi de Cabrúin. Saludos, PM Guarán, y teñas en tu tapa en el tema musical. 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

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Pasaron 12 minutitos de la 1 de la tarde, más pedido de la amable audiencia.

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Héctor de Hernandaria dice: Radio Mire Pio y Catualle Valeja, Eka, saludos. No hay problema, Héctor, vamos a escuchar. 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

0: 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Línea habilitada con el propietario 838-19216. 21 minutitos de la 1 de la tarde. Hasta cerquita a las 2 de la tarde, Onda Tropical. Más pedido de la amable audiencia.
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Gemma y yo, pues me hueca tú y ahora envía poste de aguaje. Agradecer de verdad a cada firma comerciales que son respaldadores del programa de cada tarde. Siempre ya culmina música paraguaya por una mañana de envía por cada tarde. Muy preparado pedido de la amable audiencia. Y catu mi haya gente ojazapano, no voy a ir dejando ojazapano. Mañana será otro día, mi gente. Buen resto de jornadas. Cecilio Javier, Virginia Chávez, muchas gracias. Si Dios y la Virgen permite, hasta mañana.

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1: Edgar, yo te quiero llevar a escuchar la danza Can Can. Paco, ¿dónde se echa así la Edgar? Molde de calza de Joey.
2: Te coba, Paco, es güey, ajá, Edgar Jiménez, ve la aguacate, esta ña, güey, ajá, el coipo, güey. Japa, todas estas leyendas de ahí jalan aguacate, güey, ajá, eso es más, ya ponen el paquito.
1: Iñendo, te digo que Silver, un tiempo por la creencia de PG, güey, te amo.
3: Paco, ahora pende un buen este, como este año, güey. La pecha va a ver zapato de un lado por el pie. Y ya, diga, o uno, a ver, norte, o le pese a 2 minutos, güey, Juan, para que haya modo yuyo, güey. Amboca que haya algo de pipi, eso.
1: Hoy mala solución, zapato de un lado. Ya, acá, norte, cuando tu bicha, tu pecho, yo cañones.

0: Bueno, bueno, ya estamos en la tarde del merengue a través de la superpoderosa 94.3. Las tres fronteras en sintonía. ¿Qué tal, mis amigos? ¿Cómo están? 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Bueno, bueno, vamos, vamos, vamos, vamos. Raza Negra, preparadísimos. Vamos a estar con el Móvil Ventas el viernes y el sábado. Ya vamos a confirmar los puntos donde vamos a estar transmitiendo el programa. Sí, señor.
1: Vete, Cuba, Paquito, sea, ¿eh?
2: Problema de
1: tranquilo, o sea, tranquilo. Vaya, un día.

0: tardes, Eduardo Jiménez, Paco y Silver. Y
1: ¿a ver?
0: Y va para cosas. Una limpia. ¿Cómo ir todo el programa de orden y está charlando con la música
2: limpia? ¡Y dale limpia, campeón! ¡Olimpia, tu papá! ¡Mondo paite! ¡Llegó a ser reporteño, cerrista inútil! ¡Qué vergüenza nacional! ¡Ni torneo curena me gana y ve inútil, ve igual!
1: Me calma, Paquito, o sea, tu saco me ve perdida, ¿eh?
2: Y el clásico, ¿quién ganó el clásico? Eso nomás yo que estoy preguntando. La pregunta de la tarde, ¿quién ganó el clásico del fútbol paraguayo? Olimpia, el mejor equipo del Paraguay y del mundo.
1: Bueno, a disfrutar lo mejor. Vamos, seguimos avanzando, seguimos disfrutando con todo.
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4: Otro veneno virus, ¿sí? 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
2: Ay.
5: No puede ser.
2: ¿Y qué vamos a hacer, ¿eh? Amigo?
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8: Para la mujer estar casado con un borracho es igual que el periodo.
9: ¿Ah?
8: Cuando viene le molesta. Y cuando no viene, se preocupa.
9: ¿Ah?
2: Y el borracho también le molesta cuando no viene ese...
8: Para la mujer estar casado con un borracho es igual que el periodo. Cuando viene le molesta. Y cuando no viene, se preocupa.
2: ¿Qué se merece ese? ¿Qué se merece? Por favor. ¿Qué se merece este Andrés Zapatero, zapato a un lado? ¿Qué se merece?

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0: Chiste de Andrés Zapatero, zapato a un lado, alguno que no escucharon, viene, espera que un ratito, si lo en el siguiente bloque.
1: Bueno. Vamos, vamos, vamos, con ganas, con alegría. Cada vez más cerca, cada vez más cerca. Raya Negra, sábado 5 de septiembre, campo de fútbol, Nobile Hotel. 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
0: Mate con los cerritos, mate caro. Y dale hoy, dale hoy, dale Olimpia, campeón, Olimpia, tu papá, ra, ra, ra, ra.
2: 120 años más, peguajo, la partida.

0: cerro lavarropa.
1: De Paquito, de chica lava nada, clásico. Hoy me ha tirado yo, ahí veneo después de donde vengo.
2: A ver, hola, hola, hola, hola.
3: Vale, obvio.
2: Vergüenza nacional, Paco. A tener tu internacional. 4-1, Paco.
0: No. Estamos hablando del clásico del fútbol paraguayo. El pasado es pisado y olvidado. Paco, no hay que ir Guaremala a Olimpio por Diagüe. Estamos hablando.
4: Seguro, de Anderro y en Cacurú, Olimpio, Cobarde, aparece de Inagüe. Oye, yo acabo de irte, que idea aparece.
0: Va épico.
4: Tatacua de tabla.
3: Tatacua de tabla.
4: Se te ve los cuernos, Anderro.
3: No.
4: Seine de tatacua de tabla.
3: No.
4: De tabla.
3: Tatacua de tabla.
4: De toro nadando, digo. Solamente se te ve los cuernos, Anderro. No. Y...
3: Paquito. Está más hermano. Oye, Ander, ya, este es lo máximo. Está tan cual de tabla ya, Paquito. Ayer iba a ir.
0: Nena, no sos simpático. ¿Vos qué me dijiste? Está tan cual de tabla ya.
3: Está tan cual de tabla ya.
4: Seguro de Anderro y en Cacurú, Olimpio, Cobarde, aparece en la cosa. Oye, yo acabo de decir que ni idea parece.
0: Ella calmase, socio.
4: Tatacua de tabla.
0: De tabla, de esa.
4: De toro nadando, de cosas. Solamente se te ve los cuernos, de todo. Y...
3: No podés, ya. Ese tatacua de tabla, ese es lo máximo.
5: Falta de respeto,
3: nunca nadie en tuya, ya. La primera vez.
6: Los zapatos de un lado, vaya, y si no, de Tindain, vaya, que es buenísimo.
3: Tatacua de tabla.
7: A ver, viene la orden de pie. Okay. La pasaje en oferta más de Europa en un año domingo, Paco.
3: Ya me
7: digas
3: que...
0: Y dale, oh, y dale, oh, y dale, oh, limpia tu papá cerro. Realmente, admítanlo ahorita, inútil, ya. Vergüenza nacional, da peba ley este buiza. Da peba ley va y verá.
8: Ah, me, es con él,
0: anda
8: razón, Paquito. Inútil con
0: hacer porteño
8: jugador.
0: ¿Verdad?
8: Fuerte.
0: Ahí está una
8: equipo de caca.
0: Vaya, equipo de caca. No, no, no, no. No, no, no, no, no, no, no, no.
8: A mí...
0: No, no, no, no, no, no. A mí me puede decir esta caca de tabla, lo que sea, pero por Olimpia, Olimpia de caca, y no te voy a permitir, niña Zoraida.
8: Ah, me, es con él, anda razón.
0: No, no, no, no, no, no.
8: Inútil con hacer porteño jugador.
0: No, no, no, no, no.
8: Es el rey, pobre, tenía equipo de caca.
0: No te voy a permitir que por Olimpia diga Olimpia te equipo de cacaí. No, no, señora, no vayas así, pende yurú. Mira esa boca para la jajaba de señora. No podemos por un equipo tan grande como el Olimpia decir ay, por equipo de cacaí. Eso no, no te voy a permitir. Así que la última vez, ya Zoraida.
9: Jiménez, y cancha tatacua y de madera y
3: tatacua de madera. Tatacua de madera. O tatacua de madera ahí. Tatacua de madera.
10: Luego, equipo Pilili. No hay un equipo de cacaíma.
3: No, Pilili.
10: Aquí dejó de categoría, Paco.
3: ¿Qué pasa? Equipo Pilili, ya Zoraida, gana. Equipo de cacaí. Ahí va, ahí va, ya. Feo, feo, feo.
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estamos para compartir aquí en la 94.3, en la Coronilla, a la Divina Misericordia. Por la señal de la Santa Cruz de nuestros enemigos, líbranos, Señor Dios nuestro, en el nombre del Padre, del Hijo y del Espíritu Santo. Amén. Expiraste, Jesús, pero la fuente de vida brotó para las almas y el mar de misericordia se abrió para el mundo entero. Fuente de vida, insondable misericordia divina, abarca el mundo entero y derrámate sobre nosotros. Oh sangre y agua que brotaste del corazón de Jesús, como una fuente de misericordia para nosotros, en ti confío. Padre nuestro que estás en el cielo, santificado sea tu nombre. Venga a nosotros tu reino. Hágase tu voluntad en la tierra como en el cielo. Danos hoy nuestro pan de cada día. Perdona nuestras ofensas, como también nosotros perdonamos a los que nos ofenden. No nos dejes caer en la tentación y líbranos del mal. Amén. Dios te salve María, llena eres de gracia. El Señor es contigo, bendita eres entre todas las mujeres y bendito es el fruto de tu vientre Jesús. Santa María, Madre de Dios, ruega por nosotros pecadores, ahora y en la hora de nuestra muerte. Amén. Creo en Dios Padre Todopoderoso, Creador del cielo y de la tierra. Creo en Jesucristo, su único Hijo, nuestro Señor, que fue concebido por obra y gracia del Espíritu Santo. Nació de Santa María Virgen, padeció bajo el poder de Poncio Pilato, fue crucificado, muerto y sepultado. Descendió a los infiernos, al tercer día resucitó de entre los muertos, subió a los cielos y está sentado a la derecha de Dios Padre Todopoderoso. Desde allí ha de venir a juzgar a vivos y a muertos. Creo en el Espíritu Santo, la Santa Iglesia Católica, la comunión de los santos, el perdón de los pecados, la resurrección de la carne y la vida eterna. Amén. Padre eterno, te ofrezco el cuerpo y la sangre, el alma y la divinidad de tu amadísimo Hijo, nuestro Señor Jesucristo, como propiciación de nuestros pecados y los del mundo entero. Por su dolorosa pasión, ten misericordia de nosotros y del mundo entero. Por su dolorosa pasión, ten misericordia de nosotros y del mundo entero. Por su dolorosa pasión, ten misericordia de nosotros y del mundo entero. Por su dolorosa pasión, ten misericordia de nosotros y del mundo entero. Por su dolorosa pasión, ten misericordia de nosotros y del mundo entero. Por su dolorosa pasión, ten misericordia de nosotros y del mundo entero. Por su dolorosa pasión, ten misericordia de nosotros y del mundo entero. Por su dolorosa pasión, ten misericordia de nosotros y del mundo entero. Por su dolorosa pasión, ten misericordia de nosotros y del mundo entero. Por su dolorosa pasión, ten misericordia de nosotros y del mundo entero. Padre eterno, te ofrezco el cuerpo y la sangre, el alma y la divinidad de tu amadísimo Hijo, nuestro Señor Jesucristo, como propiciación de nuestros pecados y los del mundo entero. Por su dolorosa pasión, ten misericordia de nosotros y del mundo entero. Por su dolorosa pasión, ten misericordia de nosotros y del mundo entero. Por su dolorosa pasión, ten misericordia de nosotros y del mundo entero. Por su dolorosa pasión, ten misericordia de nosotros y del mundo entero. Por su dolorosa pasión, ten misericordia de nosotros y del mundo entero. Por su dolorosa pasión, ten misericordia de nosotros y del mundo entero. Por su dolorosa pasión, ten misericordia de nosotros y del mundo entero. Por su dolorosa pasión, ten misericordia de nosotros y del mundo entero. Por su dolorosa pasión, ten misericordia de nosotros y del mundo entero. Por su dolorosa pasión, ten misericordia de nosotros y del mundo entero. Padre eterno, te ofrezco el cuerpo y la sangre, el alma y la divinidad de tu amadísimo Hijo, nuestro Señor Jesucristo, como propiciación de nuestros pecados y los del mundo entero. Por su dolorosa pasión, ten misericordia de nosotros y del mundo entero. Por su dolorosa pasión, ten misericordia de nosotros y del mundo entero. Por su dolorosa pasión, ten misericordia de nosotros y del mundo entero. Por su dolorosa pasión, ten misericordia de nosotros y del mundo entero. Por su dolorosa pasión, ten misericordia de nosotros y del mundo entero. Por su dolorosa pasión, ten misericordia de nosotros y del mundo entero. Por su dolorosa pasión,
Ten misericordia de nosotros y del mundo entero. Por su dolorosa pasión, ten misericordia de nosotros y del mundo entero. Por su dolorosa pasión, ten misericordia de nosotros y del mundo entero. Por su dolorosa pasión, ten misericordia de nosotros y del mundo entero. Padre eterno, te ofrezco el cuerpo y la sangre, el alma y la divinidad de tu amadísimo Hijo, nuestro Señor Jesucristo, como propiciación de nuestros pecados y los del mundo entero. Por su dolorosa pasión, ten misericordia de nosotros y del mundo entero. Por su dolorosa pasión, ten misericordia de nosotros y del mundo entero. Por su dolorosa pasión, ten misericordia de nosotros y del mundo entero. Por su dolorosa pasión, ten misericordia de nosotros y del mundo entero. Por su dolorosa pasión, ten misericordia de nosotros y del mundo entero. Por su dolorosa pasión, ten misericordia de nosotros y del mundo entero. Por su dolorosa pasión, ten misericordia de nosotros y del mundo entero. Por su dolorosa pasión, ten misericordia de nosotros y del mundo entero. Por su dolorosa pasión, ten misericordia de nosotros y del mundo entero. Por su dolorosa pasión, ten misericordia de nosotros y del mundo entero. Padre eterno, te ofrezco el cuerpo y la sangre, el alma y la divinidad de tu amadísimo Hijo nuestro, Señor Jesucristo, como propiciación de nuestros pecados y los del mundo entero. Por su dolorosa pasión, ten misericordia de nosotros y del mundo entero. Por su dolorosa pasión, ten misericordia de nosotros y del mundo entero. Por su dolorosa pasión, ten misericordia de nosotros y del mundo entero.

su dolorosa pasión. Ten misericordia de nosotros y del mundo entero. Santo fuerte, santo inmortal, ten piedad de nosotros y del mundo entero. Santo Dios, santo fuerte, santo inmortal, ten piedad de nosotros y del mundo entero. Oh Dios eterno, en quien la misericordia es infinita y el tesoro de compasión inagotable, vuelve a nosotros tu mirada bondadosa y aumenta tu misericordia en nosotros, para que en momentos difíciles no nos desesperemos ni nos desalentemos, sino que con gran confianza nos sometamos a tu santa voluntad, que es el amor y la misericordia mismo. Jesús, en vos confío y espero. Jesús, en vos confío y espero. Jesús, en vos confío y espero. En el nombre del Padre, del Hijo y del Espíritu Santo. Amén. Seguimos con la programación del merengue en la 94.3.

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0: Bueno, estamos en la tarde del merengue disfrutando y acompañando a nuestros amigos. Gracias por la preferencia, gracias por permitirnos poder disfrutar lo mejor. 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Compartimos emociones. Excelente, excelente, excelente tarde.
1: Bate con los cerristas afuera, ¿cómo están? Esa para los cerristas afuera.
2: Acojo juego equipo Pilili Igre. Ahora equipo de Cacaíma. El Bechí dejó de categoría, Paco.
0: Y ahí vaya. 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Sí, señor. Con todas las ganas disfrutamos. 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

0: para toda la gente el merengue espectacular. Disfrutando y acompañando a la gente maravillosa que nos sintoniza de diferentes puntos. 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Señor, disfrutamos con todo, acompañamos a nuestros amigos quienes nos sintonizan en diferentes puntos en esta jornada a través de la superpoderosa 94.3 FM. 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Sí, señor. Sí, señor. Sí, señor. Sí, señor. Disfrutando con todo. 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
1: Y a tu música Olimpia, ¿quién ganó el clásico? La pregunta de la tarde, ¿quién ganó el clásico del fútbol paraguayo? ¿Quién ganó? ¿Quién ganó? ¿Eh? Mate, Copa, Kirin, Invaité, no sé si te acuerdas ya. Tende pire vaina y gusto y pema es veno, pasa naranja.
2: Paco, este día pero ñimbo es pajama, ñimbo es pajama este día.
1: Vale, hijo.
2: No es nada pajama este día porque respetemos a tu lado, ascenso.
1: De Tarobaco, ancerrista inútil ya.
3: Buenas tardes, Edgar Jiménez. Buenas tardes, Paquito. Buenas tardes, Silver.
1: Va, ¿qué tal, licenciada?
3: La Pepón de la Itaíta, la estadio. El mejor estadio tiene el Club Olimpia. Su copa cueraco está ahí en el, con el, en el mejor estadio, ahí en el estadio.
1: No estamos
3: ahí
1: hablando de estadio.
3: Copas.
1: No estamos
3: de
1: hablando
3: República
1: de estadio.
3: El Paraguay, el Club Olimpia. Que tengan muy buenas tardes. La
0: buenas
3: licenciada
0: tardes.
3: Soy.
0: Dale.
1: Licenciada Mirta de Hernandaria, ¿quién pico está hablando de estadio? Estamos hablando de la pregunta de la tarde. ¿Quién ganó el superclásico del fútbol paraguayo y ganó Olimpia? Pero ¿qué pisa, Yegma? Nena, sé, Yegma, licenciada Mirta de Hernandaria. ¿Por qué me coñora?

0: Seguimos avanzando en la tarde del Merengue, la superpoderosa, la 94. Acompañando a nuestros amigos quienes nos sintonizan de diferentes puntos, sí señor. Gracias por la sintonía, gracias por la preferencia, gracias por permitirnos poder disfrutar lo mejor en esta jornada. Sí. Paquito se ahora escuela y lo vamos hablando de Cuamango, más para ganar al clásico.
1: La pregunta de la tarde, licenciada Mirta, ¿quién ganó el clásico del fútbol paraguayo? Rubén Seguridad del área 2, más conocido como Seguridad Barbie, ¿quién ganó el clásico del fútbol paraguayo? Y esa señora que dice de equipo TKKI, de Beja Ejineña Zoraida, ¿quién ganó el clásico del fútbol paraguayo? La pregunta de la tarde a todos los cerristas. Pequirinimbaite, Pemoingepe de Uruguay y Venera Camuicuave.
0: 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Con todas las ganas, disfrutando en esta jornada. 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Excelente tarde de ritmo, de alegría, de música, de éxitos. 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
1: ¡Mate, cómete, caro, los cerritas, cuera! ¿En serio? No. No es para cargarle a ustedes. Si eso ya se sabe, luego que en el clásico siempre los limperos ganamos. Entienden lo que quiero decir. Así que yo, en serio, usted no es para cargarle, sino cómo están pasando la tarde, más saben de Cajalú, porque a la mañana pequirinín baite. Temo en yepaite la vender Uruguay, vender a Cangüepe. Y esta tarde quiero saber si ya están reaccionando ya los limperos, va.
0: Ya sirve música, ya. Legalmente, ya digo ya, Paquito. No, legalmente, Paquito, ya nada. No. No es simpático.
2: Ey, vieja, o sea, vemos en una cosa. Vemos en las cosas. Vamos a mi macanado enviado.
0: No es simpático, oye, te vas a.

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0: Gracias, gracias por la sintonía, gracias por la preferencia, gracias por permitirnos disfrutar lo mejor.
1: A ver, viene tranqui, tranqui, tranqui. Este pasaje en oferta más de Europa, en España, Mondo, Paco. Y pojo, lunes el ambiente.
0: Y pojo, ya al ambiente legalmente.
2: Mate, come, madre, no, no. Yo con lo único que hice es preguntar quién va a ganar el clásico del fútbol paraguayo. Pedazo de cera para donde hay todo el mundo, ya.
1: Yo, Paco, la prende su coite y la equipo y bebe ganas a ver. Y papá, y la equipo y bebe ganas. No le igual, sea mapa o ganar Copa Sudamericana, vea. Te va con la gama Olimpia con el tebe o si una pilla y mapa lo ganar, vea. Se echa esa mina y catutón.
0: Bueno.
3: Es pesado, ¿dónde trae toda la pedalza? Tiene que armar, Paquito.
0: Doctora pedalza, güey.
4: Falta de respeto, güey.
0: Tractora pedal, llegó ya.
5: Tini, ni Paquito, ¿de dónde eres? Coye, tu viva. De las ahí inútil. Sino que pues, ayuda a cobarde. Eres desaparece, güey.
2: Mi
5: rapa, oye, vigilio, madre. Es
2: semana pasada.
5: Es cañete.
2: Es el pasado pisado y olvidado.
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2: Yo lo que el pasado pisado, pensé que fue perdido Olimpia, no gana, un maestro igual, más allá, ya, todo el mundo ya se olvidó. Yo lo único que pregunté a Penera Zimbabue, ¿por qué pio tanto drama por mi pregunta de quién va a ganar el clásico del fútbol paraguayo entre Cerro y Olimpia? Llego, espérate la pregunta, ¿a quién
6: Paco,
2: sacó?
6: Este ya, pero Niembo de Pajama, Niembo de Pajama este ya. No es nada para jamás, tía, porque este tema es en todas las
2: ansiedades. Hacen balo, mitad, hacen balo, mitad.
7: El hijo de Vasco fue el que ganó el clásico de ayer.
2: ¡De! Andrés Zapatero, zapato a un lado, zapato a Uruguay, nadie te preguntó. No tenés por qué meter tu cuchara. Desubicado que andás, maleducado.
7: El hijo de Vasco fue el que ganó el clásico de ayer.
2: Maleducado que andás. Sos un gran cachafaz, cara dura. Maleducado, cuadrúpedo con tres patas.
6: Y recurso y en el licenciado y recurso. Y te aquí está el doctor Hernán Riva, compañero, que es facultable.
2: No vaya así, me dice la licenciada Mirta Hernandaria, por más que sea cerreta, ese Rita es mi amiga. No vaya así por ella, así que más arriba ese de esta roba, compañero.
6: Aquí estoy, recurso y en el licenciado y recurso. Y te aquí está el doctor Hernán Riva, compañero, que es facultable.
2: Así no le vaya a ofender a mi amiga la licenciada Mirta.
0: Está a ver Ciudad del Este, pero la Oñembo abogada, Oñembo abogado, persistente de la situación.
8: Ahora, y no te dañes, te jape, Paquito. Va, ese equipo, pilili.
2: No vaya a decir.
8: Equipo.
2: Fule, y ole, no. No vaya a ese equipo.
8: Paquito, oye, llegó mañana de equipo.
2: Ande, Yaguaita, mami, eso no vaya a falta. Que seas tóxica, que diga. Que hables grosería. Equipo Pirilí contra Olimpia y ahora ya va a querer ser tironza. Chismosa.
8: Es cuando él anda razón, Paquito. Es inútil con hacer un porteño jugador. Pues es el equipo que tiene equipo de caca y oregano.
2: Ahora sí que es equipo de caca. No. Por mí pueden decir lo que sea, pero por Olimpia no pasa. Equipo Pirilí, por Olimpia, equipo de caca. Boña Zoraida ya está, te está sobrepasando ya. Te digo bien, por un hilito nomás ya está nuestra amistad porque sos muy pesada.

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0: Estamos al final del encuentro. Quiero agradecer la sintonía, quiero agradecer la preferencia. Muchísimas gracias, gracias, gracias, gracias, gracias. Muchísimas gracias. Cerramos el programa, señoras y señores.
1: Ya. No me contestaron, ¿no? ¿Quién ganó el clásico entre Olimpia y Cerro? No me enteré. O sea, no hay cuál,
2: el hijo de Vasco fue el que ganó el clásico de ayer.
1: Y pesado con Curepico, o sea. Zapatero, zapato un lado, zapatero Uruguay. Nadie te preguntó a vos. Vos no tenés.
2: El hijo de Vasco fue el que ganó el clásico de ayer.
1: No soy un extranjero indocumentado de nuestro país, no tenés derecho a opinar. Duba.
3: ¿Y quién ganó?
2: El hijo de Vasco fue el que ganó el clásico de ayer.
4: Pobre mi cerrita, pues, ajá. Licenciada Mirta, me perdí en el Olimpia, donde fue lo primero que. Cancha, estadio. Ni petín, cerveza lata, pide, pues, cuando veo que le pondré, es una vergüenza el Cerro Porteño, inútil. El hijo de Palmeira fue la que perdió ayer.
5: Ser olimpista, me ha aguantado, pues, un día me aguanta.
0: Me gustó hoy el tema.
5: Porque su petín de plomo y te está pisando.
0: No, en serio, en serio. Collar de melancía. Te taro a chato de la pedal. No, hombre, eres a Suecia.
5: No, vega. Si lo DJ la fuego. La fuego número uno. Dale. No lo llevará a un buen jefe. Le iba a tener ya de robot. A cambio yo. Bailando aquí en un momento. Si lo sirve domingo jueves, hay que fallar de ver ojo. No, no, ya.
1: Y dale hoy, dale hoy. Dale limpio, que me doy. Dale limpio, tu papá. Ra, ra, ra, ra, ra.
5: Patito, ahora se gritan, ahora hacen. Conmigo le invitaron a mi frente y mi papo.
1: Eñe calma, ese socio, eñe calma, eñe calma.
5: Buenas tardes, la licenciada fue mi compañero en la facultad. Carlos Portillo le saluda.
0: No, cierto, licenciada Mirta de Hernandaria. Vamos a escuchar, ¿quién es aquí? ¿Será?
6: Cierto,
0: no, puede ser, licenciada Mirta.
5: Buenas tardes, la licenciada fue mi compañero en la facultad, Carlos Portillo, le saluda.
0: No.
7: Daniel Doña Guaira, ya anda de director de programa con su hijo, anda comentarista deportivo. Pero antes va a hacer otro trabajo.
8: Paco Ro, DJ Silver, Edgar Jiménez. Aquí le habla el tricampeón de América del Mundo, Arnaldo Duarte. Maes y Paco y nada.
1: Hola,
8: amigo, ya de amigos Paco. Que
1: tranqui, claro.
8: Pistola, voy a dar mi cerrita. Clásico lo ganaba la Rey. Sí. Rey de Copa. Saludos.
1: Dale. Pocuye, imagina.
9: Es por anduvo un mapa ganar. Es cañe. ¿Qué juego ganaba Vasco? Tata ya no le coge. Llegaron mi abajo para móvil venta, vender de dónde. Cuando jugué chuta. Me gané el clásico. Me gané el clásico. Sí, ya me pago. Y cuál hace un mapa ganar ya. A jueves, pues haré con más ganar.
0: Pues desaparecer de viernes.
10: Y cuál hace un mapa ganar, güejera. Va a correr muy bien. Va a correr muy bien, lo ganar, güejera. Y cuál hace. Y cuál hace, güejera. Ahora, de dónde entender la full. Ya sabes, estoy pichado y me dan acá. Jueves, estoy pichado, saco, vea. Estoy peñando, vende droga o cara, maya tú.
11: ¿Qué te sientes ser eliminado 64 veces? Una petite, Cerrito, una petite, hijo de Palmeira. Eso es lo que son.
12: Paco, ya tú, cachada, eso cuesta.
1: O se piensa que cachaza y agua, cachaza no hay agua, no. Cachazo bueno nada, la amiga y agua menos ribera.
0: Ay, cachaza. A ver, eso es cachaza.
9: Equipo Pipoca, equipo Pijama, no se juega, Juan. Maiko, anda, pues, jeje. De esta, Ufano, Maiko, la falta, pues.
1: O sea, piensa que cachaza hay agua, cachaza no hay agua, no.
9: Ya fue tu pomba, eso.
1: Cachaza, pero nada, Miguel, y agua, pero Rivera.
7: Ya ni la coma. Corrosa. Veico, programa deportivo, la llena de programación. Y el tema cuadra de entretenimiento, cuadra deportivo, y te verá mañana, y la de muy que orden.
0: Bueno, muchísimas gracias. Dios mediante, nos reencontramos mañana. Hasta mañana, mis amigos.

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¿Qué tal? ¿Qué tal? ¿Qué tal? ¿Cómo están? Bienvenidos, mi querido oyente, mi gran audiencia, en este primer programa de esta semana, perteneciente al día de hoy lunes, como siempre aquí en vivo y en directo con todos ustedes, en contacto y conexiones con muchísimas personas de distintos lugares, distintos países, continentes. Muchísimas gracias a través de las aplicaciones. Mucha gente también se hacen sentir a través de los mensajes. Personas que agradecen, oyente que quiere consultar, quiere saber su vida, su futuro, sus trabajos, sus proyectos. Parejas agradecidas porque han mejorado su relación con su pareja. Personas que han recuperado el amor perdido. Personas que han recuperado su salud después de tantas luchas, tantos esfuerzos. Y esto nos motiva para estar con ustedes en este primer programa como hoy lunes, para decirte a vos también que tu problema tiene solución. Busquen verdaderos profesionales, padres, hermanos y amigos. Es por eso que cuando vos llegas a nuestro consultorio, ni siquiera hace falta que nos cuenten sus problemas. Porque al mirarles en los ojos, percepción extrasensorial, evidencia, capacidades, sobre todo la experiencia de miles de personas, años de servicios, servirlos y ayudarlos y orientarlos como hiciera un padre con sus hijos. Esta semana, hoy es el lunes, esta semana estamos entregando de regalo un material muy importante, protector magnético, atrae suertes, abre camino, muy importante para los comerciantes, muchísimo mecánico, chapista, carnicero, almaceneros, empresarios, profesionales, está llevando y es de regalo por la consulta, que es tan solo 30,000 guaraníes. Y aquí con nosotros está la profesora también, que es una madre, una hermana y una amiga de todos ustedes. Ayer domingo recibimos muchísimos mensajes. El lunes recibió ella muchísimos regalos de agradecimiento. Llamaron gente inclusive desde Brasil, desde España, agradeciendo porque recuperó a su pareja, recuperó el amor que estaba perdiendo, la pasión que estaban perdiendo. Y esto nos motivan. Y estamos recibiendo también regalos. No, no hay necesidad de enviar regalos. Nuestro mejor regalo es saber de que ustedes están sonrientes, están agradecidos, están recuperando su felicidad o simplemente están saliendo de las dificultades. Y vamos rápidamente con la contestación de los mensajes. Si aún no tiene el teléfono, anoten, anoten, anoten. 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Vinieron de Foz de Iguazú, Brasil, de Puerto Iguazú, Argentina. Y ya recibimos personas, por ejemplo, recibí mensaje hoy a la mañana temprano, personas que ya no tenían más venta en su local, por ejemplo, Deportivo Iguazú, que el domingo y el sábado llenaron, dice que tuvieron muchísima gente, muchísima venta. También recibí mensaje de una señora que llegó un momento que no quería ni compartir con su pareja. La rechazaba, sentía rabia, me dice bronca, no quería hablar con él, me ponía nerviosa. Desde que utilizó la esencia, bloquearon la fuerza negativa, armonizaron su energía y se dio cuenta de que se estaba equivocando. Y hoy en día, esto estamos regalando a todas las personas que llegan en nuestro consultorio. 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
Vamos con la contestación de los mensajes. Dice: maestro, está hermoso el programa. Por favor, si habla de mi futuro, sobre todo mi proyecto que estoy teniendo con mi esposo. Hermana mía, aquí veo que soy de signo de Tauro, tu esposo es de Cáncer. Él es un hombre trabajador, pero me preocupa algo. ¿Estás conociendo vos a una persona cuando fuiste a consultar a una clínica, verdad? Y es como que hay una conexión, cuando te envía mensajes te pones a ponerte triste, un vacío, te estás enamorando lentamente y este hombre va a fundir, va a perjudicarte, va a perjudicar tu matrimonio, tu paz y va a traer muchas secuelas negativas. Aléjate de este hombre y vení junto a nosotros si es posible esta misma semana antes de que sea demasiado tarde. Hoy es el momento de poner punto final y comenzar una nueva vida. Y el negocio puede salir bien, pero cortá con ese mensaje, con esa visita que vos solés hacer, porque te estás perjudicando a ti mismo y podés arrepentirte. Otro mensaje que llega dice: profesor, ¿será que vuelve mi pareja? Se llama Andrés. No vuelve más. Él viajó para Buenos Aires y en este momento él inclusive está planeando vender una propiedad que tiene hacia la casa de sus padres, así que tenga mucho cuidado y trata de llegar junto a mí porque veo que ya sufriste bastante, pero nunca es tarde. Otro mensaje que llega dice: profesor, hace 6 años consulté con ustedes, yo soy Pedro. Me hablaron en aquel entonces de que iba a tener una enfermedad de huesos y también me dijiste de que veía separación con mi señora. Y algo que yo no creí mucho porque estábamos muy bien con mi señora. Hasta que un día ella me dice que ya no me amaba, que quería viajar en Europa y tomó decisiones de viajar rumbo allá. Hoy en día ella está con otro hombre y yo estoy con muchas personas, inclusive estoy con Muleta, profesor. Y quiero saber, profesor, si puedo retomar mi tratamiento. Dice: claro que sí, nunca es tarde para volver a retomar su tratamiento. 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Es muy importante saber algo sobre su vida, recibir, por ejemplo, mensajes positivas, mensajes que le puedan motivar, motivaciones, motivacionales, muy importantes. Aquella persona que quiere tener éxito, suerte, también llevar gratis de regalos la esencia consagrada. Si venía a consulta hoy, esta semana, le vamos a entregar para su negocio muchísimos colonos, muchísimos carpinteros, muchísimos padres de familia, jóvenes están llevando este material. Así que no espere más. Aquí llega más mensaje, dice: profesor, ¿será que me vas convenir, recuperar o seguir con mi pareja? Porque siempre hubo pelea entre nosotros. Le llamo Ricardo, hermano Ricardo. Ella te ama, vos también le amás. Lamentablemente, hay una tercera persona que no quiere que ustedes sean felices. Y esta persona es una expareja tuya. Tiene una fotografía tuya enterrado en un cementerio.

59 años. Me llamo Andrade. Dice: hermanos Andrade, veo que vos sos brasileño con padres mexicanos. Me preocupa que la inversión que estás haciendo es muy bueno, pero me preocupa la persona que estás a tu lado, que te puede traer bastantes pérdidas. Alejate como mínimo de 3 personas. Vení junto a nosotros esta semana. También me preocupa tu salud, así que consulta con tu médico de cabecera. Muchísimas gracias y te esperamos esta semana. Otro mensaje que llega dice: profesor, estoy muy preocupado por mi nieta. No sé qué les pasa. ¿Y será que podés hablar de ella? Aquí me envió la foto, tiene tan solo 21 años. Tu nieta está teniendo contacto con una persona que le está llevando en mal camino. Inclusive no está asistiendo más a la clase de la facultad. Y cada día que pasa se está desmotivando más, no quiere tomar responsabilidad. Y esto puede traerle una secuela muy grave a todos ustedes, porque lo va a arrastrar con sus problemas. Así que le esperamos, vengan, vamos a entregarle un material que es la esencia consagrada. 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Muy lindo, mucha gente llega desde la zona de la colonia Independencia, Paso Yubay, repatriación de la zona de Iú, también Coronel Oviedo. Ya están reservando turnos y vamos a regalar también la esencia consagrada a muchísimas personas. Vamos con la contestación de los mensajes. Dice: maestro, no duermo más por las noches y no sé qué me pasa. Parece que me desespero y no me hallo más en casa. Ando muy nerviosa. Hay una fuerza negativa en la casa, hermana. Hay una energía muy fuerte. Por eso es que tus hijos también no se hallan. Vení y llevar la esencia consagrada. Yo sé que vos sos de la zona de Caguazú y te esperamos el miércoles en Caguazú. Otro mensaje que llega dice: profesor, no tengo suerte en el amor. Me llamo Nilda. Encuentro para mi pareja, no me dura mucho tiempo. Nilda, vení y llevar la esencia. Falta una armonización, nomás también cambia tu carácter. Y me gustaría conversarlo personalmente con usted. Así que te esperamos esta semana. Otro mensaje que llega dice: profesor, ayúdeme por favor a salir de las dudas. Tengo una persona que dice que la criatura que tiene es mi hijo y a veces tengo dudas. Me llamo Juan, ella se llama Beatriz. Hermano Juan, esa criatura no es tu hijo. Lamentablemente no es tu hijo, porque yo sé que vos le adorás, le quieres muchísimo y yo sé que está preparando ya para pedir la prueba de ADN y te va a salir negativo. Así que si vos le amás, le querés, no importa. Ella también cree que es tu hijo, no es que te miente. Ella tiene dudas, por supuesto, porque ella sabe su error, porque al mismo tiempo seguía saliendo con su pareja. Y te vamos a ayudar, pero realmente con esta mujer vas a ser muy feliz, así que no vayas a dudar. Y a esa criatura le vas a amar, ya le estás amando, querer muchísimo, y eso no cambia nada. Otro mensaje que llega dice: profesor, gracias por ayudarme, yo soy Leuteria. Ustedes me curaron de una enfermedad de 17 años de sufrimiento. A pesar de que luché muchísimo con muchos profesionales, inclusive en otros países, desde que ustedes me hicieron la liberación, empecé a sentirme una persona nueva, profesor. Gracias por darme fuerza, por devolverme la vida, y no me olvidaré de usted hasta la tumba, dice. Muy pronto estaré por su consultorio para agradecerlos personalmente. Otro mensaje que llega dice: profesor, quiero saber si me conviene mi pareja. Hace 4 años que estamos juntos y me dice que me ama. Dice: en realidad, vos sos una persona muy conformista, porque él no se queda. Él viaja mucho, su pretexto justamente es su trabajo, pero él no te tiene solamente a ti. Y en estos 4 años, te voy a decir la verdad, nació un hijo y esta criatura vive en la zona de Asunción. Él no es sincero, no va a cambiar así nomás.

cortar de una vez, vivir en paz, vivir con armonía, no necesitas de nadie para ser feliz. Y porque realmente hay momentos que vos no dormís, te preocupás, te quebrantás por él, él a veces no te hace caso. Y él no es sincero, él es muy mentiroso. Así que gracias por escribirme. 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Está llegando muchísimo mensajes, impresionante la cantidad de preguntas que llega también aquí. Dice: maestro, está hermoso el programa, gracias por ayudarme. Desde que ustedes me ayudaron, estoy progresando en mi cultivo y en mi ganadería. Quiero que me reserve lugar para este miércoles en Caaguazú. Quiero irme con mis tres hermanos, que le esperamos con mucho gusto. 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Y de regalo, la esencia consagrada para la suerte instantánea, para la suerte rápida, para abrir camino, para avanzar, para tener energía positiva y para atraer suerte. Muchísimos carpinteros, colonos, padres de familia están llevando este material, inclusive almacenero. Vos también podés ser profesionales, inclusive funcionarios públicos te acercan también. Y por supuesto la pareja que quiere recuperar la pasión que están perdiendo, armonizar su energía y vivir la vida con plenitud, con mucho amor. Aquí llega más mensaje, dice: profesor, reservame turno para el día viernes. 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Llega más mensaje, dice: profesor, ¿cuánto el costo de la consulta? 30 mil guaraníes. 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Otro mensaje que llega, dice: profesor, estoy con mucha duda, mi esposa viajó a Chile hace 6 meses. Algo me dice de que las cosas no están bien con ella. Por favor, ayúdame. Aquí envió su foto y su signo. Ella realmente, hijo, te mintió. Ella, a través de una amiga que hace mucho está allá, conoció a un hombre y ella se fue junto a este señor. Es un minero. Probablemente viene la separación definitiva. Veo que tiene una hermosa nena juntos. Esa nena está contigo, ¿verdad? Vení junto a mí porque veo que sos un hombre trabajador, guerrero, pero no sos feliz, mi hijo. Vamos a ayudarte y vas a ser el hombre, una de las personas más felices del mundo, con nuestro apoyo y con nuestra ayuda. Otro mensaje que llega dice: profesor, no tengo suerte con el dinero, así se me agarro y se me va todo, a pesar que gano todos los días bien. Y eso es porque hay una fuerza que impide, una energía que no se queda contigo el dinero. A pesar de que querés hacer algo positivo, algo diferente, querés emprender algo nuevo, no te va a salir bien mucho tiempo porque hay que hacerte una armonización. 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Otro mensaje que llega y dice: profesor, gracias por ayudarme. Y comencé de abajo con mi señora, a pesar de que yo dudé mucho para abrir este negocio porque tenía miedo.
Pero usted en el consultorio le dijeron con el profesor Douglas, mi señora, de que con este trabajo íbamos a progresar en menos de 6 años. Y así mismo, hoy en día tenemos mucha venta. Tenemos, gracias a Dios, lo que siempre soñamos, que es una hermosa casa. Ampliamos ya nuestro tinglado. Y ahora estamos teniendo una camioneta 0 kilómetros. Profesor, nunca nos olvidaremos de su apoyo, de su orientación y de su ayuda. Dice. Estos mensajes siempre decimos que nos motivan, porque sabemos que hay tanta gente que no le sale nada. Dinero que agarra se le va de las manos. Intenta emprender algún negocio, no le sale bien mucho tiempo. Algunos están teniendo inclusive problemas con su pareja. Muchos no tienen suerte en el amor. Otros no salen de enfermedades desconocidas. Y hoy queremos que ustedes tomen decisiones claras y positivas y vivir en paz, con armonía y con mucha felicidad. Está dentro de ti, vos que me estás escuchando. Tu capacidad, tu fuente del bien está dentro de ti. Vamos a explorarlo, vamos a ayudártelo a canalizar, para fluir, para avanzar. Y para eso le vamos a regalar también la esencia consagrada para la suerte instantánea, una primicia del profesor Brando, de regalo. Vos que estás escuchando la radio, querés recuperar la pasión con tu pareja, querés tener suerte en tus proyectos, en tu empresa, lleva, es de regalo. Aproveche. Y si no le sirven, también podés venir a reclamar o a pedir otros. Oh, estamos para eso, años de experiencia, y esto nos motiva a poder decirte a vos que tu problema tiene solución. Otro mensaje que llega dice: profesor, estoy escuchando la radio desde España, ayúdeme, no me está saliendo nada, me llamo Maura. Maura, te vamos a enviar la esencia consagrada o podemos ayudarte desde aquí también. Solo envía tu fotografía y tu nombre completo. Lo vamos a ayudar con mucho gusto, como estamos haciendo a miles de personas desde distintos lugares del mundo también. La gente se comunica y consultan desde Buenos Aires, desde São Paulo, Brasil, desde España, desde Italia, desde Suiza, desde Holanda. Y hoy es el momento también de que vos que estás escuchando la radio, poner punto final y desatar la atadura, dejar atrás la mala suerte y comenzar una nueva vida. Así como muchísima gente han podido dejar atrás sufrimientos, fracasos, vos también podés. No importa a qué religión perteneces, no importa si sos una persona incrédula, cuando llegues a nuestro consultorio ya te vamos a decir la causa de sus sufrimientos, la causa de sus fracasos, de esa enfermedad que no le deja, de esa tristeza que le inunda, el por qué no le sale nada. Y le vamos a regalar también la esencia consagrada para la suerte instantánea, una primicia del profesor Brando para toda la gente. Otro mensaje que llega dice: profesor, ¿cómo hago para llegar a su consultorio en Ciudad del Este? 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Le vamos a ayudar, le vamos a encaminar, vamos a lograr avanzar, a tener suertes, éxitos y positivismo en cada paso. 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Otro mensaje que llega dice: profesor, estoy escuchando la radio y suelo escuchar cada vez que puedo. Estoy enferma, no tengo fuerza, me duele mucho la espalda, también la cabeza. Y hay momentos que me molestan muchísimo todo el cuerpo, no sé qué hacer. Cada vez que me alimento vuelvo a... es como a vomitar, no me asienta, tengo problemas, aparece en el estómago. Pero los médicos me dicen que yo no tengo nada, no sé qué hacer, estoy desesperada. Dice que envió su foto, estás muy delgada, veo que es una enfermedad de hace rato.
No es una enfermedad, es un mal artificial. Es una brujería que le hizo su ex pareja que falleció en un accidente. ¿Se acuerda que le abandonaste un tiempo? Inclusive él intentó golpeártelo, perjudicártelo, y siempre te amenazó. Pero vení, vamos a hacerte una linda liberación. Te vamos a ayudar, te vamos a limpiar, abrir los caminos y vas a vivir una vida nueva. Y no necesitas ni un guaraní, solo quiero que vengas con la fe puesta en Dios Todopoderoso, porque ya sufriste muchísimo. También vio que tenía un hijo que te preocupa mucho, que cayó en el vicio. Vamos a ayudarle también a rezar por él. Tenemos espiritistas muy buenos, son profesionales maestros, muy capaces. Son hermanos y amigos de todos ustedes. La profesora Luna, la profesora, por ejemplo, es una especialista en unión de pareja. El profesor también, el profesor Ducla, especialista en unión de pareja en 24 horas y liberación. Así que si tenés problemas con tu pareja, podés venir a conversar con un hermano, con una hermana, con una amiga y una madre y un padre. 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Otro mensaje que llega y dice: profesor, gracias por su ayuda, ya recuperé a mi pareja. Estábamos distanciados, él no sabía qué hacer, me dijo que ya no me amaba, pero hace 3 días vino, habló conmigo, lloró mucho, me abrazó fuerte y dice que quiere dejar atrás todo lo sucedido y que comencemos de nuevo por nuestra felicidad y nuestro sacrificio, dice. Muy lindo, qué lindo, buenísima noticia. Esto nos ayuda a fortalecer también nosotros mismos nuestro corazón y decirte a vos también que estás escuchando la radio que tu problema tiene solución. Otro mensaje que llega y dice: profesor, quiero hacer un viaje, estoy con mucha duda, me llamo Raúl. No hagas ese viaje, Raúl, vas a tener muchas pérdidas, hasta tu libertad. Así que mejor, porque es un trabajo muy delicado, no haga ese viaje. Otro mensaje dice: profesor, estoy trabajando en una empresa, ahora me ofrecieron un trabajo, para mí es mejor, pero en otra ciudad. Por favor, dígame, me llamo Javier. Adelante, Javier, hace muchos años que está en esa empresa y bueno, está creciendo. Tu capacidad es grande, te falta apoyo, te falta alguien que te tenga confianza. Allá vas a crecer. También trata de irte con toda tu familia, no vaya solo. Otro mensaje que llega y dice: profesor, quiero que me hable un poco de mi hija, le veo muy pensativa y me dice que no es feliz y que no sale de esa enfermedad. Hermano mío, veo que tu hija es joven, tiene 36 años, es de Géminis, ella tiene una enfermedad, tiene que consultar con su médico de cabecera adentro, con una ginecóloga y si es posible con una especialista en tiroides. Otro problema que tiene es su pareja, ya le dejó de amar a su pareja y no sabe qué hacer, porque veo que tienen un hijo juntos y aparte que este señor no es malo con ella, pero ella no le ama, ella le ama a otra persona, tampoco no puede estar con el otro. Entonces ella vive sumergida en una tristeza, en una depresión prácticamente. Consulte, sería importante que consulte con su médico de cabecera, con un especialista, y si es posible que venga a nuestro consultorio. 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No esperen más y no dejen más para mañana lo que se puede hacer hoy. El tiempo se nos va y lamentablemente tenemos que dar una pequeña pausa, porque mañana martes estaremos de vuelta con ustedes en esta misma hora, en esta emisora.
y los mensajes pendientes seguiremos contestándoles a través de nuestro teléfono. Hasta mañana.

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Seguimos con lo mejor aquí a través de la 94.3, con lo mejor de Tierra a la Vista. Estamos con todas las canciones, con todo lo mejor de la radio. Seguís comunicándote al 0982-401-501 y ser parte de lo mejor de Tierra a la Vista. 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
2: Seguimos con la programación y abrimos la línea. ¿Quién anda por ahí?
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1: ¿Cómo están, amigos? ¿Qué tal? ¿Qué tal? ¿Qué tal? ¿Qué tal? ¿Qué tal? Comenzamos el programa Cita con los Astros, con el que le habla su hermano y servidor, el maestro Sandro. Programa correspondiente al día de hoy, lunes. Un saludo para toda la gente linda que están en sintonía de la radio, de las nuevas emisoras, de dónde lo están escuchando, la gente de Santa Rita, la gente de Naranjal, la gente de Iruña, la gente de Caguazú. Recuerden que estamos saliendo en simultáneo a través de siete emisoras, y nos están escuchando desde muchos lugares, mucha gente. Así que un saludo para toda la gente linda que están en sintonía de la radio y escuchando este su programa, Cita con los Astros, con el que le habla su hermano y servidor, el maestro Sandro. 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Muchas personas nos están visitando de muchos lugares, ¿eh? Recibimos gente la semana pasada de Encarnación, recibimos gente de Salto del Guairá, recibimos gente de Villarrica, recibimos gente de Tuparendá, recibimos gente de Iruña, de Naranjito, recibimos gente de Juan Oleari, de Caguazú, de Cordillera. Mucha gente que se está acercando a nuestro centro de ayuda espiritual para saber lo que está pasando en su vida. 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El profesor Nelson, también, que está con nosotros, como siempre, trabajando. 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Así que todas las personas que quieren consultar, todas las personas que están con problemas, todas las personas que están pasando por malos momentos, todas esas personas que no tienen suerte y que quieren verdaderamente encontrar la solución a sus problemas, les recomendamos que se acerquen de forma personal en nuestro centro de ayuda espiritual. La semana pasada me llama una persona y me dice: Maestro Sandro, usted atiende en tal lugar. No, nosotros atendemos en Ciudad del Este, frente al área 2, a la vuelta del Banco Familiar, desde hace muchos años. Me dice: usted no es el hombre trigueño. No. El maestro Sandro, el que le habla, su hermano espiritual, es el mismo de siempre. Yo tengo 1,80 m, tengo ojos verdes, soy blanco. Bueno, yo soy el maestro Sandro. Para todas las personas que no me conocen, y las personas que me conocen saben cómo soy. 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Bueno, impresionante la cantidad de mensajes, ¿eh? Mucha gente, mucha gente que se está comunicando. Tenemos mensajes de Iruña, de Santa Rita, de Naranjal, tenemos mensaje de Caaguazú, de Ciudad del Este, de Hernandarias, tenemos mensaje de Puerto Irala, mucha gente que se comunica. Aquí tengo un mensaje, dice: Maestro, ¿cuándo estarán atendiendo por Santa Rita? ¿Por en cuánto? Es difícil de precisar una fecha, ya que estamos con mucho trabajo en Ciudad del Este, pero todas esas personas de Santa Rita, de Naranjal, de Iruña, de San Cristóbal, se pueden acercar a Ciudad del Este en nuestro templo mayor. Aquí tengo otro mensaje, dice: Maestro Sandro, yo quiero saber qué está pasando en mi vida, dice. Desde hace 4 años aproximadamente que todo me está saliendo mal. No me quejo de mi trabajo, dice. Mi trabajo está funcionando bien. Gano dinero. Mi producción siempre es la misma, dice. Pero todo el dinero que llega a mi vida se me va. Tengo muchos problemas con mi pareja. En mi casa hay muchas peleas. Es un verdadero infierno. Maestro Sandro, ya me dijeron que alguien está haciendo trabajos por nosotros para arruinarnos y para dejarnos en la calle. Me envía su nombre completo, su fecha de nacimiento, también de su pareja. Querido amigo, aquí yo veo mucha suerte. Aquí yo veo que usted nació para prosperar, para vivir bien y para tener una vida de abundancia. De hecho, usted ganó mucho dinero hace 10 años atrás, donde su economía cambió por completo, pudo comprar tierras, pudo comprar maquinarias y crecer muchísimo económicamente. Conoció a una buena mujer con quien formó una familia muy linda, pero eso también motivó la envidia de la gente. Hay gente que no quiere verle bien, y usted sabe bien quiénes son esas personas que le tienen envidia, que hablan mal de usted, que están diciendo cosas que no pasaron. Y esa gente que quisieron ensuciarle, que quisieron calumniarle, que quisieron destruir su matrimonio con calumnias, con cuentos. Esas personas, querido amigo, son las mismas que están visitando curanderos, brujos, para destruir su vida. Es por eso que todo le está saliendo mal. Es por eso que hay pérdidas constantes. Todo ese dinero que usted gana con sacrificio, con inteligencia, se le está yendo. Yo sé que tuvo tropiezos, como enfermedades, como accidentes. Yo sé que tuvo problemas con su esposa, que estuvieron a punto de separarse. Yo sé que usted ya no está tranquilo, que se siente desesperado. Yo sé que no puede dormir. Y yo sé que ya no tiene ganas, ni siquiera de trabajar, porque cada día su economía se está complicando más. Querido amigo, sería bueno que se acerque a nuestro centro de ayuda espiritual, que vamos a arrancar de raíz ese trabajo que le hicieron, y su vida va a volver a mejorar. Usted nació para vivir bien. Usted nació para tener suerte. Usted nació para vivir en la abundancia. Lastimosamente, hay gente mala que se cruzó por su vida porque esas personas en algún momento eran sus amigos íntimos, llegaban en su casa, compartía con usted la mesa, y ahora esas personas están pagando dinero a gente que se dedica a hacer trabajos de macumba para destruir su vida, estimado amigo. Así que le vamos a esperar en Ciudad del Este. Estamos frente al área 2, a la vuelta del Banco Familiar. Yo estoy seguro que en una semana vamos a destruir por completo todos los trabajos que le hicieron, y usted va a volver a vivir tranquilo. Gracias por el mensaje. Hay mucha envidia, Estamos viviendo en tiempos difíciles, donde cuando empezamos a prosperar, empezamos a salir adelante, empezamos a ganar dinero, y hay gente que nos están mirando con los ojos grandes de la envidia, con los ojos grandes de la maldad, y no quieren que salgamos adelante, no quieren que prosperemos, no quieren que sigamos viviendo bien. Es por eso que hay gente que gana mucho dinero. Y probablemente usted que está escuchando la radio ya ha conocido a alguien así. Personas que le fue bien, que ganaron dinero, que empezaron a comprarse para su casa, para su camioneta, para sus maquinarias. Empezaron a salir adelante en el comercio. De repente empiezan las cosas a complicarse y van perdiendo todo. Y muchas personas que estaban muy bien, que estaban en la cumbre del éxito, se quedaron en la calle, en la ruina, en la miseria, porque fueron víctimas de trabajos de macumba. Querido amigo, señor, señorita, señora, si usted está fracasando, si usted está perdiendo, si se da cuenta que las cosas no le salen bien, que el dinero se le va,

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Yo siempre digo, hay gente que tiene suerte, que tiene suerte, que se le presenta oportunidades en su vida, se le presenta oportunidades para ganar dinero, para salir adelante, para cambiar su vida, para prosperar, pero esas oportunidades para muchas personas están ahí, están enfrente, no lo pueden aprovechar, lo pueden mirar, lo pueden tocar, lo pueden palpar, pero no lo pueden poseer. ¿Cuántas personas que me dicen, maestro, yo tengo la venta de mi vida, tengo el negocio de mi vida, pero no me está saliendo? Ya viene el comprador, pero no se decide. Ya se decidió el comprador, pero el propietario no. Tengo el contrato de mi vida. Yo, si ese contrato me sale, mi vida va a cambiar. Voy a ganar mucho dinero. Voy a construir tal cosa. Voy a vender tal cosa. La suerte está en la vida de muchas personas, pero no le puede llegar. No lo pueden concretar porque hay barreras que no les permite concretar esa suerte. 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Aquí tengo un mensaje, dice: maestro, le estoy escuchando por primera vez, soy de Iruña, quiero llevar el Abre Caminos, me dedico a la agricultura, las cosas no me están saliendo bien. Maestro, ya estoy desesperado, dice. ¿Será que puedo llegar esta semana? 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

0: 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Aquí tengo otro mensaje, dice: maestro, yo estoy escuchando su programa, soy de Ciudad del Este, dice. Hace 8 meses me acerqué a llevar el Abre Caminos. Me dedico a la compra y venta, maestro. Me salieron negocios maravillosos después de llevar el Abre Caminos. Muchas gracias, maestro Sandro. Me envía aquí su fotografía. Bueno, muchas gracias, querido amigo. Realmente estos mensajes, pero me dan más fuerza para seguir ayudando a la gente que necesita. Aquí tengo otro mensaje, dice: maestro, quiero el Abre Caminos, dice. Las cosas no me están saliendo bien. Yo estaba muy bien económicamente, así como usted dice, de repente fui perdiendo hasta quedar prácticamente sin nada. Necesito de su ayuda, maestro Sandro. ¿Será que puedo acercarme mañana? Dice, le vamos a esperar, querido amigo, a nuestro centro de ayuda. 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Bueno, queridos oyentes, nos despedimos de ustedes. Que pasen una buena jornada y será hasta mañana con más Cita con los Astros. Y el que le habla, este es su hermano y servidor, el maestro Sandro. Chau, chau, chau, chau.
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2: Arsenio Aguilar con